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1: Seis de la tarde en punto, momento exacto de inicio de Hora Extra, el espacio de actualización informativa de la UASLP. Muy buenas tardes a todas las personas que ya nos acompañan. Soy Italia Corpus y estaré aquí en estos micrófonos a lo largo de los siguientes minutos para traerle a usted diferentes temas invitados con los que daremos forma a la emisión del día de hoy. Por cierto, la penúltima, porque ya mañana tendremos nuestro último programa de esta semana, de este mes, además, pues previo a lo que es el periodo vacacional de verano. Les recuerdo que estaremos fuera del aire durante 2 semanas para volver en el mes de agosto con mucha más información y también invitadas e invitados de interés general. Así es que pues estamos ya en vivo por nuestras plataformas de casa, 88.5 de FM, 1190 de amplitud modulada, en la radio tradicional aquí en San Luis Potosí capital y toda el área conurbada, y allá en Matehuala en vivo por el 91.9 FM Fusión. Gracias a todas las personas que nos permiten entrar a sus oficinas, a sus hogares, a su vehículo, donde quiera que se encuentre, pues muchísimas gracias por sintonizar este espacio. Recuerde que también nos puede escuchar en internet, en radio y televisión.uslp.mx, en vivo, y pues estamos ahora también en Spotify, en el canal de UASLP. Ahí se encuentra este programa de manera diferida, y de igual manera en el portal de YouTube, ¿verdad?, de la UASLP. Ahí estamos a partir del programa del día de ayer. Puede observar, puede ver las transmisiones, enterándose de todo lo que pasa aquí en cabina. Además, el canal 170 de Total Play, que también estamos en vivo en este momento. Le platico que hemos preparado para hoy en cuanto a invitados que nos estarán acompañando en los siguientes segmentos. A las 6:10 voy a platicar con las maestras Carolina Muñoz Dávila y Esther Aguilar Rodríguez. Ellas son docentes de la licenciatura en nutrición, pero también responsables del laboratorio de dietología de la Facultad de Enfermería y Nutrición, y nos vienen a brindar recomendaciones para una alimentación saludable en verano. Ya está aquí el verano, lo estamos algunos sufriendo, otros padeciendo, y pues uno de los cambios significativos es el de la alimentación, ¿cierto? Por este incremento en las temperaturas. Bueno, ya veremos qué nos dicen las expertas en torno a este tema. Para las 6:30, hoy continuaremos revisando proyectos de investigación que se desarrollan en la UASLP, y toca el turno de la doctora Diana Elizabeth Villela Martínez. Ella es postdoctorante de la Facultad de Ciencias Químicas, quien hoy nos acompaña con dos jóvenes estudiantes de Ingeniería Química, Luna Antonia Guerrero, y de Ingeniería en Bioprocesos, Valeria Ortiz Martínez. Ambas son estudiantes de la Facultad de Ciencias Químicas de la UASLP y participan en esta investigación, que es uno de los proyectos que se desarrolló dentro de la edición 32 del Verano de la Ciencia. Este lleva por título Hidróxidos dobles laminares como materiales absorbentes para la eliminación de fluoruro en agua potable. Un tema por demás importante, ¿no? Por esta problemática que sabemos existe alrededor del vital líquido, particularmente aquí en San Luis Potosí. Por otra parte, en el último bloque tendremos una conversación más, en esta ocasión con la licenciada Gabriela Hernández Nieto, quien es la directora de Radio y Televisión USLP, y hoy la hemos invitado para que nos comparta la información respecto a la convocatoria pública abierta para la vocalía del Consejo Ciudadano de Radiodifusión de nuestra institución. Así es que estos serán los temas que le estaremos presentando. Ojalá sean de su agrado. En este momento, le adelanto, tenemos 26 grados centígrados como temperatura ambiente. Hoy alcanzamos una máxima de 29, una mínima de 13, y también se registra viento con dirección este con velocidades de los 18 a los 42 kilómetros por hora. Prepárese porque el calor no se quita, ¿eh? Ya se instaló bien en San Luis Potosí. también se aleja la probabilidad de lluvia, al menos de aquí al domingo. Mañana tendremos una máxima de 30 y una mínima de 14 grados centígrados. Así las cosas, gracias al equipo que cada tarde nos acompaña aquí en Hora Extra. Y pues vamos a arrancar con nuestra primera sección de la tarde. Vamos con esta actualización de temas nacionales e internacionales.
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1: Al advertir que la Universidad Nacional Autónoma de México no tomó en cuenta el desarrollo de la inteligencia artificial para la realización de su examen de ingreso aplicado en línea, lo que generó resultados inusuales, la presidenta Claudia Sheinbaum señaló que será la máxima casa de estudios la que resuelva esta situación. La mandataria federal aclaró que la UNAM es autónoma y, por lo tanto, es quien tomará la decisión de cómo hacer el examen. Después de que el representante comercial de Estados Unidos, Jamieson Greer, anticipó que esta semana anunciarán aranceles a 60 países con base en investigaciones sobre trabajo forzado, entre los cuales se encuentra México, la presidenta Claudia Sheinbaum Pardo pidió esperar al ser cuestionada en la mañanera sobre los riesgos que esto representa. Con Greer se reunirá este jueves por la mañana en Palacio Nacional. El secretario de Seguridad y Protección Ciudadana, Omar García Harfuch, afirmó que será la Fiscalía General de la República la instancia encargada de determinar si solicita la extradición de Ismael El Mayo Zambada para que cumpla en México una parte de la condena que le fue impuesta en Estados Unidos. Durante la mañanera de este miércoles, García Harfuch fue consultado sobre la posibilidad de que el cofundador del cártel de Sinaloa pueda regresar al país para terminar de purgar su sentencia, luego de que el propio narcotraficante expresara ese deseo. Por el fallecimiento de 17 connacionales en distintos operativos del Servicio de Inmigración y Control de Aduanas en Estados Unidos, el gobierno de México ha presentado 20 denuncias penales ante fiscalías estatales y de condado con jurisdicción donde ocurrieron las muertes. Y también envió una carta al Alto Comisionado de las Naciones Unidas para los Derechos Humanos, Volker Türk. La Cámara de Diputados ya se prepara para el siguiente periodo ordinario que inicia el próximo 1 de septiembre, en la cual priorizarán 5 reformas de acuerdo con el presidente de la Junta de Coordinación Política, Ricardo Monreal. Los temas son la regulación de la inteligencia artificial, iniciativa de la presidenta Claudia Sheinbaum en materia de feminicidio, la ley reglamentaria en materia de pueblos originarios, la regulación de los seguros de gastos médicos mayores y la ley de bienestar animal. Miles de peces, la mayoría sardinas, fueron hallados muertos a lo largo de 200 metros de playa en la zona de Punta Caracol en Puerto Morelos, un fenómeno que habitantes, pescadores y prestadores de servicios relacionan con el mayor arribo de sargazo en los últimos años. Afirman que expertos han señalado en reiteradas ocasiones que la descomposición del alga, al llegar a la arena, consume el oxígeno disuelto en el agua, anoxia, deteriora su calidad y puede provocar la muerte por asfixia de diversas especies marinas. Un juez federal estadounidense ha fijado para el 1 de junio de 2027 el inicio del juicio contra el presidente venezolano Nicolás Maduro, un proceso en el que también será juzgada su mujer Cilia Flores, ambos encarcelados desde la operación militar llevada a cabo a principios de enero por el ejército estadounidense en Venezuela. El juez Alvin K. Hellerstein, del Distrito Sur de Nueva York, ha tomado esta decisión tras una petición conjunta presentada por la Fiscalía y el equipo legal de Maduro, en la que planteaban este calendario a fin de contar con el tiempo suficiente para entregar pruebas que consideren oportunas en el marco del proceso. El secretario de Estado estadounidense Marco Rubio y su par chino Wang Yi hablaron este miércoles sobre la visita a Estados Unidos del presidente chino Xi Jinping, prevista para septiembre durante una cumbre asiática en la que destacó la preocupación por la guerra en Irán y las tensiones en el mar de la China Meridional. Rubio dijo que debatió en profundidad con Wang la necesidad de sentar las bases para una visita muy positiva de Xi y que su labor consiste en gestionar las grandes diferencias entre ambos países y garantizar que no se descontrolarán. Pakistán solicitó al gobierno de Estados Unidos una línea de estabilización cambiaria de 10 mil millones de dólares, según una fuente al corriente del asunto, lo que de aprobarse podría suponer un salvavidas para la economía del país del sur de Asia que atraviesa graves dificultades de liquidez. Esta solicitud se conoce tras el papel desempeñado por Pakistán como mediador en las negociaciones sobre la guerra de Irán, lo que ha reforzado su prestigio diplomático y ha despertado la esperanza de que pueda obtener beneficios económicos de Washington y otros socios. La casa natal de Adolf Hitler en Austria se inauguró oficialmente este miércoles como comisaría de policía, en un intento por acabar con el atractivo del edificio como lugar de peregrinación para quienes glorifican al dictador nazi. Una piedra conmemorativa permanecerá en el exterior de la vivienda, cerca de la frontera con Alemania, con la inscripción "Por la libertad y la democracia, fascismo nunca más, millones de muertos nos lo recuerdan".
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1: Hoy nos traen recomendaciones para una alimentación saludable en esta temporada tan rica que es la de verano, nuestras primeras dos invitadas de la tarde. Quiero presentar a la maestra Carolina Muñoz Dávila, es docente de la licenciatura en nutrición y responsable del laboratorio de dietología de nuestra Facultad de Enfermería y Nutrición. Muy buenas tardes, bienvenida, maestra.
2: Muchas gracias.
1: De igual forma, a la maestra Esther Aguilar Rodríguez, también con las mismas responsabilidades dentro de la FEN de la UASLP. Gracias por estar aquí.
2: Gracias por invitarnos.
1: Y pues, ¿qué nos pueden decir respecto a lo que es este tema de la alimentación saludable en verano? Sabemos que en esta temporada pues puede cambiar nuestro ritmo de vida, los horarios, inclusive hasta las ganas de comer, ¿no? Hay quienes dicen en diciembre me quiero comer el mundo, en verano no tanto, más bien nos da más sed, tenemos más calorcito. Y pues, ¿qué cambios experimenta realmente nuestro cuerpo al procesar alimentos y cuáles podrían ser estos errores o mitos más comunes en los que solemos caer al tratar de alimentarnos de manera más ligera en esta temporada?
2: Ok, bueno, tal como lo mencionas, sí, en esta temporada tal vez nos cuesta un poquito más de trabajo porque pues vemos las vacaciones de invierno y pues ahí vemos un repertorio más amplio, pero pues la verdad es que es un periodo un poquito más peligroso para cuidar nuestros hábitos. Pero en verano tal vez no le vemos el potencial, pero la verdad es que hay mucha disponibilidad de alimentos de temporada. El calor nos hace tener más sed y sí, pues necesitamos hidratarnos también de manera adecuada. Entonces, la verdad sí tiene potencial y pues ahorita después platicar un poquito más acerca de cómo lo podemos lograr.
1: Sí, claro, justo es la intención que vayamos abordando esto. Por ejemplo, ¿cuáles son los alimentos típicos de verano, maestra Esther?
3: De hecho, tenemos mucha variedad y sobre todo haciendo hincapié en que somos México. Ajá. Y somos San Luis.
1: Muy ricos, ¿verdad?
3: Exactamente. Entonces hay que aprovechar ahorita sobre todo los de temporada típicos, que son la tuna, los nopales. Tenemos muchas verduras de todo tipo, hojas de todo tipo, como verdolagas, acelgas, espinacas. Ajá. Mucha hierba que se considera, y digo hierba porque se considera como algo que está nada más de ornato, pero podemos utilizarla también para sazonar nuestros alimentos. Ajá. Como lo son la hierbabuena, la hoja santa,
1: la
3: el epazote, la albahaca, etcétera, y que se puede utilizar justamente para poder hacer una dinámica muy diferente en la cocina. Uh-huh. No tanto para poderse solamente utilizar también en la cocina, sino también para hacer actividades con ellas, ¿no? Como uh-huh. lo decía la maestra en algún momento, cuando son familias se reintegra mucho la cocina en la familia, ¿no? Uh-huh. Entonces hacemos esta cuestión de empezar a enseñar también desde ahí y obviamente recae que no nada más es saludable, sino también es sostenible.
1: Claro. Y si habláramos de frutas, por ejemplo, maestra Carolina, ¿cuáles pueden ser?
2: Uy, pues ahorita va a empezar la temporada de tuna. Ajá. Esa es una de las clásicas que, aparte de muchos nutrientes, tiene bastante agua, entonces es una de aquellas que podemos aprovechar como colación, como snack.
1: Sí.
2: A elaborar aguas con ellas, aguas frescas, ya está que la nieve, etcétera. Entonces uh-huh. es una de las que yo resaltaría bastante.
1: Pensaba que en tuna, por ejemplo, no hay platillos salados, ¿verdad? Digo, al menos yo no he probado alguno, no sé si ustedes conozcan de alguno salado.
3: Pues no es muy común. Ajá. Sí hay su experimentación como toda en la gastronomía, pero en realidad por lo típico nos vamos más por lo dulce.
1: Ajá, ajá. Sí.
3: Sí, sí, todo lo que son dulce, la mermelada, la melcocha o incluso hasta
1: el vemos queso
3: también
1: de tuna,
3: panque
1: ¿verdad?
3: De, ajá,
1: ¿panque?
3: Gelatina, es correcto. Vemos nieve, vemos agua fresca, vemos, bueno, ahorita para tener como tendencia los smoothies,
1: sí,
3: que van con tuna y alguna otra fruta, uh-huh, etcétera, pero sí, por lo general siempre van a reincorporarse en la parte dulce.
1: Recuerdo también, ya que hablamos de tuna, los garambullos, ¿no? Ya sí, es, claro, digo, son más escasos porque ahora es más difícil tenerlos, uh-huh, pero también es una delicia de la temporada de verano.
3: Claro,
1: es
3: que correcto. Sí. Sí, ahorita mucha pitahaya, o ya la pitahaya ya se fue, ajá, y ya empieza la pitahaya, entonces también es como los colores, ¿no?
1: ¿Y ver cuál
3: colores
1: es la diferencia? A ver, ya me hice bolas, sé que una lleva H y otra no.
3: La pitahaya es una tuna roja y, ajá, es del pitayo, y la pitahaya es diferente a la cactácea, es más delgada la parte donde cuelga, es mucho más pesada el fruto,
1: ajá,
3: y es la rosa mexicana que vemos mucho, la color fuchsia,
1: sí,
3: y a veces hay blanca por dentro y fuchsia por dentro.
1: Como del color de la jacaranda, ¿verdad? Es este correcto, rosa intenso.
2: La, sí, que le llaman la fruta del dragón.
1: Es así correcto, se llama. También. ¿Y es que de origen mexicano?
3: Sí. Sí, y de hecho tiene mucha connotación aquí porque se va por el clima. Entonces, uh-huh, ahorita si van al mercado van a ver estos colores, uh-huh, que se van a vibrar, ¿no? Con todo lo demás que hay de temporada.
1: Y si habláramos, por ejemplo, de bebidas, para no caer en la monotonía, ¿cómo qué nos pueden recomendar preparar en esta temporada de verano?
2: Okay. Bueno, idealmente siempre va a ser el agua natural, uh-huh, ¿sí? Esa va a ser nuestra fuente de hidratación principal, pero también nos podemos ir por aguas de frutas naturales, pero sí, tal vez considero que tienen un poco menos de azúcar, o, uh-huh, si estamos hablando de personas adultas que las van a consumir, tal vez con un poco de edulcorante para bajar la cantidad de calorías que pueda aportar, o si no, las infusiones frías. Sí, que vienen siendo a través de agua natural, uh-huh, pero se le pueden agregar algunas rodajas, rebanaditas de fruta fresca o de algunas hierbas aromáticas, por ejemplo, hierbabuena, romero, albahaca, sí, que le van a dar un sabor fresco y es mucho más apetecible el consumo de...
1: Sí, ahora que lo mencionas he visto algunas, por ejemplo, con pepino, ¿no? Sí. Con rodajas de pepino, otras con naranja, son las que se me ocurren que he visto. Fresas también, exacto, frutos rojos.
2: Sí, exactamente. O también té frío, también es una buena alternativa porque, uh-huh, sigue siendo una fuente de hidratación sin el aporte de calorías que nos pueden agregar otras bebidas como refrescos, jugos, etcétera.
1: Y yo creo que también esta temporada es como un llamado porque en el día a día, digo, ya que estén a quienes estén de vacaciones, pues el tiempo nos come, ¿no? Y a veces buscamos cosas prácticas, inclusive pues sacamos algo congelado o se prepara un día en la semana y ya se calienta el resto. Pero pues atreverse a experimentar, ¿no? Ustedes como chef, ¿qué recomiendan?
3: Bueno, prácticamente ahorita que hay más tiempo, sí se recomienda el hecho de poder empezar a tener diferentes estrategias en la alimentación. Si se va a salir, o sea, vamos a tener un evento o vamos a comer en la calle, fijarnos en los alimentos típicos. Si se van a quedar en casa, pues entonces vamos a empezar a sacar un poquito las recetas, sobre todo que hacen como conexión con la familia, uh-huh, y empezar a hacer lo clásico, ¿no? Lo que hacía mi tía, lo que hacía mi abuela, lo que hacía mi mamá, que son recetas caseras, sencillas, pero que también son de disponibilidad de alimentos, o sea, lo que ahorita podemos, una ensalada de nopalitos, una sopita de fideo, puede ser una sopa fresca también, no necesita ser una sopa caliente por el calor.
1: ¿Como tipo el gazpacho?
3: Algo así, exactamente, ajá, o puede ser una ajá, pasta fría, o en todo caso, ajá, podemos ver también la gama de arroces que, ajá, podemos también tener como en lo de temporada. Un arroz con garbanzo, arroz con ajonjolí, para no irnos tan...
1: ¡Ay, qué rico! Ese se me antojó. Y suena hasta como muy de comida japonesa o china, ¿no? El arroz con ajonjolí, sí, como, sí, oriental.
3: Exactamente.
1: Ya te interrumpí, pero adelante.
3: No. Pero prácticamente no necesaria es comer siempre proteína, porque normalmente siempre la propuesta es mucha proteína en todos lados.
1: Sí, carne, pescado, queso, ¿verdad?
3: Exactamente. Puede ser algo más liviano, puede ser incluso algo que acompañe algo fresco, ¿no? Una ensalada con... Uh-huh. No tiene que ser siempre pollo a la plancha, puede ser un pollo marinado al carbón para juntar a la familia, o puede ser incluso al vapor, o puede ser también utilizando como lo que decíamos de hierbas frescas y, sí, demás, en mantequilla, en aceite de oliva, o sea, hay mucha variedad, pero no se va a descubrir hasta que empecemos a experimentar.
1: Claro.
3: Entonces, invitamos a experimentar.
1: Muy bien, y maestra Carolina Muñoz, por ejemplo, danos tu top 3 de alimentos de verano, ¿a ti qué te encanta en esta temporada?
2: A mí me encanta la verdurita fresca, el típico, ¿no? Yo creo que todo el mundo nos gusta mucho y se nos antoja siempre que pensamos en verdurita, el típico como gazpacho, uh-huh, ¿sí? Que lleva verdura, fruta, puede ser de tu elección, puede ser pepino, jícama, no sé, piña, mango, que ahorita hay muchísimo mango, con chilito. Sí. Y limón.
1: Ya los más aventados lo adornan que con gomitas, cacahuates. Exacto. ¿No? Le ponen más.
2: Sí, eso ya, digamos, ya es otro nivel. Pero si nos vamos a lo básico, a lo que dices, lo sencillo, en lo que puedes tener en tu casa, sí, pues a lo mejor eso sería un gazpachito así bien frío.
1: ¿Y ese es como de entrada o ya de postre?
2: Pues puede ser de snack o de postre, como perfecto, más te guste.
1: ¿Y qué, sí, más te gusta, maestra?
2: ¿Qué más me gusta? Bueno, yo soy muy postrera.
1: Yo también, me apunto, sí, en tu lista.
2: Sí, a mí me gusta, más allá de a lo mejor la panadería y demás, si nos vamos a la parte saludable, a lo mejor experimento con postres con frutas.
1: Ok.
2: Sí, que puede ser desde un trifle, que son aquellos que llevan capita como de galletita, fruta, uh-huh, y a lo mejor un yogur o una cremita.
1: Ajá. Uh-huh.
2: Como tipo fresas con crema,
1: sí,
2: pero un poquito más elaborado y con un poquito más de caché, pero ese está muy muy bueno. Le puedes poner fresitas, le puedes poner manzana, le puedes poner plátano, uh-huh, un toquecito de chocolate. Digo, la verdad no estamos peleados con el sabor, entonces un chocolatito amargo y eso la verdad queda bastante bien.
1: Y si hablamos de proteína, ¿a ti qué te gusta?
2: De proteína, a mí me encanta el pescado. A mí me gusta mucho el pescado, también la carne roja, en el caso de a lo mejor carne de res. El pescado es un poquito más versátil,
1: ajá,
2: ¿sí? Ahí le puedes poner también tu toque, si te gusta un poquito más especiado, si te gusta estilo oriental, si te, ajá, gusta más estilo mediterráneo, a lo mejor con aceite de oliva y hierbitas de olor. Y la verdad es que es muy fácil de preparar, es de rápida cocción, muy saludable.
1: Sí.
2: Y la verdad, si lo quieres en algo pues súper sencillo, lo puedes hacer tipo empapelado, horneado o al comal.
1: Sí.
2: Y la verdad, en 10 minutitos está listo.
1: Oye, y a ver, para quienes desconocemos temas culinarios, ¿cómo elegir un buen pescado? Yo creo que ese es un punto importante, ¿no? Ahora que pues hace calor, las cosas se echan a perder más rápido. Si vas al súper, ¿cómo te das cuenta que es un buen pescado?
3: Bueno, prácticamente nosotros hacemos este acercamiento de... características para que pueda ser más fácil detectar, es el olor.
1: Uh-huh.
3: Si huele a pescado, no está bien. Tiene, uh-huh, que oler a mar.
1: Uh-huh.
3: En el caso de la textura, tiene que ser firme, no tiene que ser flexible. Quiere decir que cuando uno presiona, sí regresa a su estado original. La parte de la vista, sabemos cómo se tiene que ver un pescado saludable. Entonces, uh-huh, si se ve algo diferente o turbio, o los ojos no son cristalinos,
1: sí,
3: las agallas no son rojas, rojo vivo, entonces quiere decir, aguas, que ya hay algo. Sobre todo, ahorita no podemos fallar mucho con la parte del empaquetado al vacío.
1: Sí.
3: Si vemos un empaquetado al vacío, estamos muy seguros de que viene con un tratamiento.
1: Uh-huh.
3: Además de que si lo compramos con un proveedor que sabemos que es de confianza, también sabemos que viene con un tratamiento. Si, uh-huh, no nos van a vender cualquier cosa por mantener justo una calidad. Entonces, nada más es de instinto, sentido común, y ver que si algo huele diferente.
1: Ajá. Uh-huh. Igual los mariscos, ¿verdad? Digo, con sus particularidades, pero, uh-huh, no le vamos a ver el ojito al camarón, pero, pero sí vamos a tomar en cuenta estas recomendaciones para hacer una buena elección, porque esa, sí, correcta elección de los ingredientes es básica, ¿no? Al momento de preparar un platillo.
3: Sí, sí, es correcto. Toda la parte higiénica es básica.
1: Uh-huh. ¿Y qué más nos quieren comentar? Nos quedan un par de minutitos. Ya se nos está yendo el tiempo.
2: Bueno, pues que no rompan sus hábitos, ¿no? Digamos, en vacaciones. Muchas veces decimos que nos vamos a dar unas vacaciones de los buenos hábitos, pero pues yo creo que es al revés. Es cómo seguir con esos buenos hábitos durante vacaciones, ¿no? Entonces, uh-huh, ya comentamos algo acerca de cómo cocinar en familia, porque luego a veces digo, quienes tienen hijos o quienes están en las vacaciones en casa, pues es un buen momento para experimentar nuevas recetas, ¿no?
1: Uh-huh.
2: Hacer actividad al aire libre. Porque también es de, nos vamos a encerrar en la casa, pues como que no. Entonces, si hay tiempo disponible, pues aprovechar y también hacer algo de actividad física en familia, nadar, ir al parque, correr, caminar, etcétera. Y pues mantener una buena hidratación. Sí,
1: eso
2: también
1: es básico,
2: lo comentamos,
1: ¿verdad?
2: El calor ahorita está a tope, entonces pues hay muchos casos de deshidratación y pues qué mejor que aprovechar frutas, verduras ricas en agua y pues mantener una hidratación a base de agua. agua natural.
1: Claro. Maestra Esther, yo me quedé pensando en que hay familias que sí tienen oportunidad de viajar a estos hoteles todo incluido. Uh-huh. Pues cuidado con los atracones, ¿verdad? Que luego pasa, luego se te antoja de todo un poco, aunque uh-huh. luego hay personas que dejan la mitad en el plato, lo cual también pues no debería ser. Deberemos comer lo que ponemos en nuestros platos.
3: Claro, sí. Aquí, justo retomando lo que dice la maestra, el hecho de estar de vacaciones es disfrutar. Entonces, ajá, tampoco es vamos a prohibir todo, vamos a dejar la dieta a un lado tampoco. O sea, no nos vamos a los extremos. Vamos a hacer negociaciones. Nada es sostenible si se prohíbe, completamente. Entonces, tenemos que hacer un parte y parte. Ajá. Sí voy a comer, pero tal vez en vez de 4 días, 2. Sí voy a tomar refresco, pero en vez de 5, 1, 2, uh-huh. mejor agua fresca. O sea, buscar alternativas, crear estrategias, pensarlo desde antes. Si sé que voy a tener hambre porque voy a caminar mucho rato, ajá, prevenirme y traer algo ya para premeditado que yo puedo consumir.
1: Unas nueces, unas almendras.
3: Ajá, algunas galletas sin azúcar o bajas en azúcar, etcétera, sí, para que si tengo hambre no vaya y corra y coma lo primero que se me ponga enfrente, sino que yo ya tengo planeado. Uh-huh. Eso va a ayudar mucho a que tampoco nos vayamos al otro extremo, sino que estemos equilibrados.
1: Muy bien. Y maestra, en tu caso, rápidamente cuéntanos un platillo favorito de esta temporada, el tuyo.
3: Híjole, a mí me encantan las ensaladas. Yo sí soy fan de las ensaladas.
1: ¿Dulces o saladas? Porque también hay ensaladas dulces, ¿verdad?
3: Combinadas. O sea, fruta con verdura, ajá, me gusta mucho. Sí me gustan las de ambos extremos, pero cuando es combinada, sobre todo una vinagreta agridulce.
1: A ver, rápidamente, una así de ese tipo, ¿con, ajá, qué ingredientes? ¿Qué le ponemos?
3: Ok, vamos a tomar la lechuga que más sea fácil, ajá, o las hojas que más sean fáciles. Se desinfectan, uh-huh, importante. Uh-huh. Y luego ya empezamos a meter base, ajonjolí tostado, una manzana verde para que dé acidez. Ajá. Una vinagreta de mostaza con miel y con tantita sal y unas hierbitas frescas picadas. Ajá. Si acaso un toquecito de aceite de oliva y tantita sal, porque también no puede faltar la sal. Sí. Una pizquita de sal en escamas y ya con eso.
1: ¡Ay, qué rico! A la próxima las invitamos con todo el platillo, ¿no? Aquí a cabina. Claro. No, esta hora ya comimos, ¿verdad? No, pues muchísimas gracias por habernos acompañado aquí en esta ocasión en Hora Extra. Creo que ya ni alcanzamos a decir que ustedes son responsables de UniLaunch, de este proyecto de la Universidad Autónoma de San Luis Potosí, específicamente de la Facultad de Enfermería y Nutrición, y que estarán de regreso, me decían, en el mes de septiembre, ¿verdad?
2: Es correcto.
1: ¿Y cuál es la dinámica de UniLaunch? Rápidamente.
2: Ok, UniLaunch va a estar trabajando miércoles y viernes por la mañana, uh-huh, ¿sí? Y el menú va a ser aguas frescas, agua de temporada. Vamos a tener gazpachos, vamos a tener ensalada de fusilli con pollo y un aderezo picosito. Tenemos también molletes gratinados con pico de gallo y va a regresar uno de los platillos que se había ido hace un ratito, pero tuvo ahí unos ajustes para que entraran en los parámetros y va a regresar los hotcakes de avena, que van a ir acompañados de fruta y yogur.
1: Muy bien, y maestra Esther, ¿a quién se le brinda esta alimentación?
3: Es ahora sí que a quien nos pueda contactar, porque prácticamente estamos en la facultad, pero también podemos llevar a biomédica, hemos llevado a biomédica al DUI, ingeniería a veces viene mucho, hábitat viene mucho, estoma, ajá, viene mucho. Entonces,
1: a la población, ¿verdad?
3: Exactamente, de la zona universitaria, nosotros nos arreglamos y podemos hacerles llegar su alimento.
1: Y todo a muy buen precio, que es lo mejor.
3: Muy accesible.
2: Es correcto.
1: Muchísimas gracias por haber estado aquí, maestra Carolina Muñoz Dávila.
2: Muchísimas gracias.
1: Esther Aguilar Rodríguez, maestra, muchas gracias.
3: Gracias por invitarnos.
1: Y son las 6:28, vamos a revisar agenda de manera muy rápida para ir a una pausa.
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1: Y ya que hablamos de comida, el Centro de Bienestar Familiar de la UASLP nos recuerda que tiene previsto que el día de mañana, jueves 23 de julio, de las 16:30 a las 19:30 horas, se lleva a cabo el curso especial de conejo al azafrán con guarnición de cuscús de vegetales. Estará a cargo del chef Alejandro Villegas y pues la carne de conejo es una fuente de proteína de alta calidad, una opción saludable en la alimentación recomendada para todas las edades. El costo es de $300 para personas de la comunidad USLP, $400 para personal externo, incluye ingredientes y si usted quiere inscribirse puede llamar al 444-826-2300, extensión 8710 y 8711. Por otra parte, también la Facultad de Derecho, abogado Ponciano Arriaga Leija, nos recuerda que se encuentran abiertas las inscripciones al Diplomado Derecho Laboral y Régimen Sindical en su sexta edición, que arranca el próximo 28 de agosto y concluye el día 5 de diciembre. El costo general es de 12,000 pesos, académicos tiempo completo 11,000, funcionarios de Administración Pública, Poder Judicial y estudiantes de licenciatura 10,000 pesos, y pues para mayores informes se pueden comunicar al teléfono 444-826-1450, extensión 8384. La modalidad es presencial y se entregará diploma con valor curricular a los participantes. 6 de la tarde ya con 30 minutos, tenemos esta pausa para continuar con más aquí en Hora Extra. Vamos al corte y ya regresamos.
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0: Son las 6:31. Regresamos. Conversaciones interesantes y constructivas las tenemos aquí en la entrevista.
1: Seis de la tarde ya con 32 minutos y vamos a continuar esta tarde con nuestras invitadas. Ya están aquí en cabina la doctora Diana Elizabeth Villela Martínez. Ella es postdoctorante de la Facultad de Ciencias Químicas. Gracias por asistir a esta cita, doctora. ¿Cómo estás?
15: Muy bien, muchas gracias. Un poco nerviosa.
1: ¿Primera vez en la radio?
15: Sí, primera vez.
1: Bueno, vas a ver que van a ser muchas más y vas a tener ya más confianza, ¿verdad? Hoy además sí. Vienes pues con la compañía de dos de tus estudiantes que estuvieron apoyándote en este proyecto de investigación que es parte del 32 Verano de la Ciencia UASLP. Ya me dirán ustedes si ya terminaron, porque la mayoría pues ya, ¿verdad? Ya se están preparando reportes y enviando la información correspondiente a la Secretaría de Investigación y Posgrado, que es quien convoca a este ejercicio de conocimiento y de apropiación de la ciencia. Luna Antonio Guerrero Ontiveros, estudiante de Ingeniería Química de la Facultad de Ciencias Químicas. Hola, ¿cómo estás, Luna?
16: Muy bien, también un poco nerviosa, también es mi primera vez aquí en la radio.
1: Muy bien, y Valeria Ortiz Martínez, estudiante de Ingeniería de Bioprocesos de la Facultad también.
17: Sí, bueno, mucho gusto, muchas gracias por invitarnos.
1: No, hombre, gracias a ustedes. El tema que estuvieron desarrollando es de hidróxidos dobles laminares como materiales absorbentes para la eliminación de fluoruro en agua potable. Y pues, doctora, nos gustaría que nos introdujeras al tema. ¿Cuál es la relevancia de este proyecto? ¿Qué impacto social tiene? Y pues, ¿por qué resulta importante desarrollarlo, ¿no? Ya lo hicieron.
15: Sí, desgraciadamente San Luis Potosí sobre todo centro y altiplano, tenemos una problemática muy importante de la contaminación por fluoruros y por algunos otros aniones importantes, contaminantes importantes como el arsénico. En este caso solamente nos enfocamos en el fluoruro, ya que aunque nosotros comúnmente a bajas concentraciones lo podemos consumir para que sea benéfico en nuestro cuerpo, nos protege la dentina dental y demás, uh-huh. A grandes concentraciones, sin irnos a 20, 50, 60 partes, a pequeñas concentraciones como de 1 a 3, ajá, trae problemas importantes a la salud de la población y principalmente a la población vulnerable que son nuestros niños y nuestros adultos mayores, ¿no? Entonces, desde la perspectiva de la contaminación ambiental, pues queremos dar un granito de arena para la eliminación de este contaminante que le decía, pues se encuentra muy presente, uh-huh, en nuestro territorio.
18: ¿Y cuáles son esos materiales que ustedes están empleando? Platícanos.
15: Sí, mira, el proyecto que Luna desarrolló con nosotros fue justamente el que acabas de mencionar, hidróxidos dobles laminares, que son unas arcillas artificiales, las cuales sintetizamos por métodos de coprecipitación para poder eliminar, ellas se denominan comúnmente como arcillas aniónicas. Uh-huh. Entonces, ¿por qué aniónicas? Porque les gustan los aniones. En este caso, el fluoruro es un anión, uh-huh, por lo cual son muy atraídas por ellos. Uh-huh. En el caso de Valeria, utilizamos algunos materiales biodegradables. Esto con la finalidad de utilizar materiales que en alguna manera nosotros podemos decir que son desechos, y que a la vez pues queremos darle un segundo uso, ¿no? Para uno, eliminar la contaminación del suelo, sí, que se sigan proliferando estos desechos en el suelo, y otra pues buscarles una alternativa viable para favorecer a la eliminación de este tipo de contaminantes.
18: ¿Y el proyecto de Valeria cómo se llama, doctora?
15: El de Valeria era aserrín modificado para la eliminación de fluoruros en el agua.
18: Ah, todos, sí, ambos enfocados entonces al tema del fluoruro, sí, ¿verdad? Muy bien, y pues platícanos justamente, Valeria, a ti qué te motivó a participar en esta edición del verano, es la primera vez que lo haces, cuéntanos un poco.
17: Sí, la verdad es mi primer verano de la ciencia que me animé a postularme.
18: Ajá.
17: La razón por la cual escogí este proyecto fue porque pues la carrera de bioprocesos es una carrera muy multidisciplinaria.
18: Sí.
17: Y la verdad es que como ya estoy pues a pasos de terminar la carrera, quería evaluar todos esos enfoques en los que podíamos estar. Gracias a mi servicio social ya estuve en una parte más de salud y ahorita ya estuve en un proyecto más ambiental, uh-huh, que la verdad me gustó mucho, me dejó con mucha intriga y pues esa fue la principal razón.
18: ¿A qué semestre pasaste ya?
17: A séptimo semestre.
18: ¿Y son cuántos, 9?
17: Son 9.
18: Sí, ¿verdad? Ya a un año de terminar tu carrera.
17: Un año.
18: ¿Y cómo elegiste la ingeniería en bioprocesos? ¿Qué te llamó la atención?
17: Pues en sí, eso es lo más importante que a mí me llamó la atención, fue la multidisciplinaridad, o sea, la capacidad de esos distintos enfoques con la carrera, eso fue lo principal.
18: ¿Y ha sido complicada, fácil, difícil? ¿Cómo la has sentido?
17: Hace poquito estaba hablando con mi familia sobre esto, le dije que siempre fui como muy buen estudiante, puro 9, puro 10,
18: ajá,
17: pero llegué a la universidad y...
18: Y ya no hubo tantos 9 y 10. Bueno, pero vas bien, ¿no?
17: Sí, no, sí, eso, sí, todavía vamos bien y pues con mucho gusto y con mucha motivación.
18: Perfecto. Ahora compártenos tu experiencia, Luna. ¿Cómo te ha ido a ti? ¿Cómo fue trabajar con la doctora Diana en este proyecto de investigación? ¿Qué te motivó a participar en el verano y si fue la primera vez que lo hiciste?
16: Sí, pues también de mi parte también fue la primera vez que realicé un verano. Y de igual manera, como comentaba mi compañera Valeria, quería como que enfocarme y buscar como otra manera en cómo podía enfocar mi carrera. Uh-huh. Y yo también estaba buscando algo sobre tratamientos de aguas.
18: Sí.
16: Y justo ahora sí que como que encontré que este era mi proyecto, así que dije, es el ideal, es lo que quiero, y pues la verdad me gustó mucho. Porque yo también he llevado una materia que se llama Operaciones Unitarias 2, que es donde yo veo un tema de absorción.
18: Sí.
16: Y aquí lo llevé pues más a grandes rasgos, y no solamente tanto como teoría, sino también lo llevé pues más experimentalmente. Y pues sí, me gustó mucho.
18: ¿Y cuánto tiempo estuvieron trabajando ambas? Me imagino que ingresaron al mismo tiempo, ¿verdad?
16: Sí.
15: Ingresaron al laboratorio un 8 de junio y ahora el 17 de julio fue su último día, mes y medio.
18: Poquito más de un mes, ¿verdad?
15: Sí.
18: Y en este sentido me gustaría que nos platicaras también, Luna, ¿qué hace un ingeniero químico?
16: Pues bueno, yo también esto lo digo como un poco de chiste, pero a los ingenieros químicos también yo lo siento que somos como los todólogos, que nos podemos dedicar a varias cosas, pero en sí más que nada un ingeniero químico de mi parte siento que es como que hacer procesos pero a manera industrial. O sea, ya sea que si te quieres dedicar a la industria de alimentos como la empresa Bimbo, o también lo más común, algo que nos identifica son las torres de destilación. Sí. Y pues también desde ahí también te puedes ir a la parte de administración, de seguridad industrial, y pues es como de todo.
18: Muy bien. Y doctora Diana Elizabeth, platícanos qué está sucediendo ya con los resultados de este proyecto. Se elabora ese informe, ¿verdad? Que decíamos, se difunde, ¿de qué manera? ¿Hacia dónde va ahora?
15: Pues el tema que Valeria desarrolló, pues todavía es un parteaguas para seguir buscando nuevas maneras de aprovechar estos residuos, no solamente a lo mejor para la eliminación de este contaminante que es el fluoruro, sino para algunos otros que puedan ser de interés. El aserrín se ha utilizado para la eliminación de metales pesados, entre otros contaminantes. En el caso de Luna, pues es... ya sabíamos que ese material iba a funcionar, pero estamos buscando la manera en la cual potenciar esa capacidad que tienen esos materiales para eliminar la mayor cantidad de contaminante que se pueda.
18: Claro, y te preguntaría, ¿tú cómo o qué valor le ves a ejercicios como este, como el Verano de la Ciencia?
15: Pues es una alternativa, es una guía para los estudiantes que tienen esa espinita de saber si la investigación les gusta o no les gusta, pero a pesar de que no les guste, pues ya es un ejercicio que a ellos les queda de alguna manera para... pues saber que no les gusta, ¿no? Entonces sí motivaría a los chicos de que por lo menos alguna vez tuvieran esa inquietud de acercarse a la ciencia, de quitarse a lo mejor ese tabú que dicen que la ciencia es aburrida. La ciencia es, pues no es aburrida, te trae muchas sorpresas.
18: Es retadora,
15: sí, exactamente.
18: Y hablando de ciencia, ¿dónde se hicieron sus investigaciones? ¿En qué tipo de laboratorios o instalaciones?
15: Sí, nosotros nos encontramos en la Facultad de Ciencias Químicas, en el Laboratorio de Ingeniería Química Ambiental. Ese laboratorio pertenece a mi asesor principal, que es el doctor Roberto Leiva Ramos.
18: Ah, muy bien.
15: Y pues ahí se desarrollaron ambos proyectos.
18: Muy bien. Y chicas, ¿ustedes ya habían estado en estas instalaciones o primera vez?
16: Pues en la facultad sí, pero ¿En ese laboratorio justamente no.
18: ¿Te gustó?
16: Sí, la verdad.
15: Es que ese laboratorio es un laboratorio de investigación como
18: muy
15: tal.
18: Bien. Entonces, no de formación, ¿verdad?
15: Sí.
18: Y en tu caso, Valeria, ¿qué representó para ti llegar a este laboratorio?
17: Ay, pues sí fue, pues justamente creo que cumplió su objetivo del Verano de la Ciencia en mi parte, o sea, me demostró lo que es la investigación. Ahí durante mi proyecto hubo algunos percances con unos resultados no tan esperados y pues también eso es parte de la investigación, ¿no? Estar buscando y buscando y buscando soluciones, entonces, no, yo encantada.
18: Y prueba también, y error, ¿verdad?
17: Prueba
18: teoría y
17: error.
18: Práctica.
17: Sí, sí, aparte otro reto, pues la redacción.
18: Claro.
17: La investigación, pues ahí está siempre y... batallando, pero
18: haciéndolo.
17: Emocionada, sí.
18: Muy bien, pues terminamos ya con este bloque de entrevista, doctora Diana Elizabeth, muchas gracias por la visita a cabina.
15: Muchas gracias por la invitación.
18: Y Luna y Valeria, estudiantes de la Facultad de Ciencias Químicas, gracias también por habernos acompañado y enhorabuena por haber participado en esta edición del verano.
16: Muchas gracias.
18: Nosotros ya nos vamos a la siguiente sección. Los temas de Hugo Lausin están listos para presentárselos ahora y regresamos con la última conversación del día.
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20: Un estudio cuestiona la idea de que las mascotas reducen el estrés de forma inmediata. La creencia popular sostiene que convivir con una mascota ayuda a disminuir el estrés, pero una investigación publicada en el Frontiers of Psychology plantea una visión más matizada. Según el estudio, interactuar con perros y gatos sí mejora el estado de ánimo general de las personas, aunque no necesariamente reduce el estrés en el momento en que este ocurre. La investigación analizó más de 8.000 registros obtenidos en tiempo real de 188 propietarios de mascotas. Durante 5 días consecutivos, los participantes recibieron notificaciones en sus teléfonos para reportar cómo se sentían, qué nivel de estrés experimentaban y qué tan intensa había sido su interacción reciente con su animal de compañía. Los resultados mostraron que pasar tiempo con perros o gatos se asociaba con un aumento de emociones positivas y una disminución de emociones negativas. Sin embargo, los investigadores no encontraron evidencia de que sean estas interacciones funcionaran como amortiguador inmediato frente al estrés. Uno de los hallazgos más llamativos surgió en el caso de los gatos. Entre las personas que reportaban sentirse estresadas, una interacción más intensa con su felino se relacionó con una conexión más fuerte en el estrés y las emociones negativas. Los autores aclaran que esto no significa que los gatos sean perjudiciales, sino que podrían no ofrecer el tipo de apoyo emocional que algunas personas necesitan durante episodios de tensión. En el caso de los perros, la investigación no detectó un efecto claro sobre el estrés. La interacción no pareció reducirlo, pero tampoco incrementarlo. Aún así, sí se mantuvo una asociación general con una mayor percepción emocional y una mayor sensación de bienestar. Los especialistas consideran que estos resultados ayudan a comprender mejor el vínculo de los entre humanos y animales de compañía. Y más que actuar como una solución instantánea frente al estrés, las mascotas parecen contribuir al bienestar emocional cotidiano de una manera más amplia y compleja, influida por factores como la personalidad del dueño, el contexto y el tipo de interacción que se establece en cada animal.
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1: Y ahora en la línea telefónica nos acompaña la licenciada Gabriela Hernández Nieto, directora de Radio y Televisión de la UASLP. Bienvenida a Hora Extra, Gaby, qué gusto escucharte, ¿cómo estás?
2: Dali, muy bien, muchas gracias, pues encantada de poder compartir contigo en la Hora Extra sobre una convocatoria súper interesante que tenemos aquí en puerta y pues que me encantaría hacer partícipes a nuestras audiencias.
1: Así es, sabemos que está vacante la vocalía, bueno, estará, ¿verdad? Porque todavía no termina labores la persona que se encarga de esta responsabilidad, la vocalía del Consejo Ciudadano de Radiodifusión de la UASLP, y justo pues con miras a que se tenga ya ese perfil para el periodo 2026-2030, ustedes han lanzado una convocatoria. Gaby, si te parece, comenzamos por el principio, en el sentido de que ¿qué es y cuál es la utilidad del Consejo Ciudadano de Radiodifusión? Platícanos.
2: Ay, Tali, pues fíjate que el Consejo Ciudadano es una figura bien interesante porque, como tú sabes, nosotros como concesión pública universitaria, entre las responsabilidades, ¿no?, que tenemos, está la de garantizar la participación ciudadana. Y de esto pues surgen un montón de proyectos, y uno de ellos es el Consejo Ciudadano, uh-huh, que es este grupo de personas de carácter honorario que fungen como asesores, como consejeros, ¿no?, vaya la redundancia, y bueno, pues se encargan de acompañar el proyecto de la radio universitaria. Nuestro Consejo Ciudadano está integrado por 3 personas, la presidencia, sí, la secretaría y la vocalía. Y ahorita, como tú bien lo mencionas, la vocalía está abierta. Nuestra actual vocal, Leire Hurtado, pues se va después ya de unos años de habernos acompañado pues en este caminar. Y pues la verdad es que muy contentos porque es una figura muy linda que alimenta la estación, que además nos asesora y nos da herramientas de muchas maneras, ¿no? Actualmente te puedo platicar de algunas experiencias con nuestro consejo actual.
1: Sí.
2: Con Francisco Acosta, quien es el presidente, hemos emprendido proyectos muy lindos en la programación cultural. Bernardo Vera Niño también nos ha acompañado en la asesoría de proyectos de participación estudiantil, porque además es un orgulloso egresado, ¿no?, de la institución, y ha tenido como un puntual interés en el desarrollo de estos proyectos. Y pues bueno, también creo que es el espacio ideal, Talí, para compartirles e invitarlos a que mañana conozcan al consejo, porque hicimos un programita especial justo, ¿no?, para que se pudieran meter al equipo, ¿no?, aunque sea a través de la escucha. Uh-huh. A las 8 de la mañana, Talí, vamos a tener un programa muy bonito donde platicamos, donde digamos que el consejo abre la oficina y digan, miren, estos somos nosotros,
1: claro,
2: así trabajamos, de esto va la onda, ¿no?, para que las audiencias participen y también les inspire y se les antoje pues ser parte del consejo, ¿no?
1: Así es. Y Gaby, este programa se va a transmitir obviamente por frecuencias universitarias, ¿verdad?
2: Sí, se va a transmitir a través de las frecuencias universitarias y también después lo vamos a guardar en sistema podcast, como casi todas nuestras producciones, para que lo puedan escuchar también y compartir y retransmitir en otros espacios, ¿no? Entonces creo que sería muy interesante que las audiencias sean parte de esta figura. También, además, creo que es muy interesante que se acerquen a la convocatoria, que la lean. Los requisitos son muy, muy accesibles. De hecho, si me están escuchando, ese es el primer requisito, que sean radioescuchas. Entonces ya cumplieron el más importante, ¿no? Que escuchan Radio Universidad, que les interesa construir, aportar en el arranque de los proyectos, ¿no? En la planeación, que es un poquito la etapa en la cual nosotros trabajamos muy bonito con el consejo, tal y desde la planeación.
1: Perfecto. Oye, Gaby, ¿y cuáles son las peculiaridades de esta convocatoria para la vocalía? ¿Qué requisitos a grandes rasgos se están solicitando para las personas que tengan ese interés de participar?
2: Claro, pues mira, primero que sean radioescuchas, porque van a tener que estar muy pendientes de los proyectos, de las programaciones, y hay muchos también, hay muchas iniciativas en las cuales nosotros planteamos al consejo y ellos, a partir de sus observaciones, pues también se delinean los proyectos, ¿no? Que vivan aquí en San Luis Potosí, que tengan experiencia en el ámbito de la difusión cultural, de medios, ¿no? De las comunicaciones, que también creo que eso es importante, que sean mayores de edad. La verdad es que los criterios son muy, muy generales, tal y para que la mayor cantidad de personas pueda participar.
1: No hay límite de edad, Gaby.
2: No hay límite de edad.
1: ¿Y todos los detalles están en qué sitio? ¿Dónde los pueden encontrar?
2: Miren, tenemos ahí varias fuentes que son muy lindas. En nuestra página de internet pueden encontrar la convocatoria en la sección de noticias. También tenemos la subpágina del Consejo Ciudadano, donde ustedes pueden ver los procesos, los integrantes, los proyectos y también las actividades en general que desarrolla el Consejo. Ajá. Entonces, aquí pueden encontrar información como de fondo, por si quieren ir más allá.
1: Sí.
2: Y también en nuestras redes sociales están activas las convocatorias. Ahí también pueden acceder y también a través de un inbox o en teléfono, en cabina, también les podemos dar información.
1: Yo creo que resultaría interesante también hacer la mención de que este es un cargo honorario, ¿verdad? Honorífico. No hay retribución económica.
2: Eso es importantísimo, Tali. Sí, es un cargo honorario, no trabajan para la universidad, es una aportación al proyecto ciudadano que es Radio Universidad. También es importante mencionar que justo por esta figura honoraria, la colaboración es muy accesible, muy flexible. No pedimos mucho de su tiempo, depende también hasta las posibilidades de cada consejero, ¿no?
1: Sí.
2: Entonces, en ese sentido, pues desde la universidad, a través de radio, estamos siempre muy agradecidos por su aportación y por lo tanto, pues de verdad nosotros nos acomodamos, ¿no? Para que esta colaboración sea cómoda, sea inspiradora, ¿no? Y sea de valor para ambas partes, ¿no? Tanto para los integrantes del Consejo Ciudadano como para el proyecto de Radio Universidad.
1: Muy bien, únicamente recordar que la convocatoria permanece abierta hasta el 9 de agosto, ¿verdad? Hasta ese día ustedes estarán recibiendo las candidaturas.
2: Así es, Ali. Ahí esa es la fecha. Nosotros estamos ahí checando todo el tiempo el correo, los inbox, también en cabina, en operación, están listos para brindar la información o nuevamente los links que se necesiten. Entonces estamos al pendiente y pues reiterarles la invitación a que nos escuchen mañana a las 8 de la mañana. Platicamos muy bonito con nuestros consejeros para que también hay cosas que no se leen en la convocatoria, ¿no?
1: Sí.
2: Que por ejemplo solo se pueden transmitir a través de un programa al aire, tal y tú lo sabes muy bien porque eres una entrevistadora genial. Entonces pues eso sucede mañana a las 8 de la mañana para que conozcan pues quiénes sería su equipo de trabajo, ¿no? Y eso creo que también les puede mover a participar.
1: Claro, les puede inspirar. Oye, sí. Gaby, y ya que nos quedan un par de minutitos antes de despedirnos, pues algún mensaje que nos quieras brindar en el marco del 88 aniversario de nuestra radio universitaria.
2: Ay, Tali, pues fíjate que estamos muy, muy contentas y muy contentos. Ya está a punto de arrancar, además, a través de las frecuencias universitarias, la programación especial de aniversario. tenemos los crossovers, donde vamos a estar ahí a máxima potencia y frecuencia, donde desdibujamos los límites y las fronteras entre los programas. Entonces vamos a tener estos cruces, ¿no? Uh-huh. De productores compartiendo los mismos espacios, poniendo en el centro temáticas de la vida, de nuestro entorno. Pero abordados desde las diferentes disciplinas y aproximaciones que tenemos en cada uno de los programas, ¿no? Entonces los invito a que consulten la programación, a que nos acompañen en 88 años de hacer radio universitaria desde ese arranque en AM, pero pues que hoy en día ha polinizado, ha también adoptado nuevos formatos y estamos muy contentos de todos los proyectos. Vamos a inaugurar una sala de escucha de vinilos en las oficinas, seguimos haciendo como proyectitos en las instalaciones y este es uno nuevo, ¿no? También venimos de una semana de capacitaciones para los productores voluntarios que siempre enriquecen y alimentan nuestras barras programáticas. Uh-huh. Tú entrevistaste a Alexia, ¿no? En la hora extra, que estuvo con nosotros desde Ciudad de México, vino para acá y estuvo compartiendo con las voluntarias y voluntarios sobre el periodismo de soluciones, también José Ángel sobre la entrevista. Entonces, en este aniversario de 88 añotes, estamos proponiendo capacitación, formación, uh-huh, mejora de la infraestructura, programación especial y muchas sorpresitas más ahí en la programación. Nuestras audiencias también van a participar a través de cápsulas bien interesantes.
18: Y pues la radio universitaria más viva que nunca, ¿verdad, Gaby? Celebrando estos 88 años, específicamente

0: información.
1: Gracias, 6:56. Ya nos vamos. Mañana estaremos de regreso. Mañana jueves con más información aquí en Hora Extra. Y pues de esta manera nos despedimos. Buena tarde a todas y todos.

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23: Son las 7 con un minuto. 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
2: Son las 7 con 29 minutos.
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3: Son las 8:02.
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0: Son las 9:03.
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1: Son las 10 con 2 minutos.
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12: Muy buenas noches, estimado Radio Escuchas. Bienvenidos a la hora selecta de Radio Universidad. Este miércoles 22 de julio de 2026, en que vamos a compartirles música del compositor italiano Alessandro Besozzi en el 324 aniversario de su nacimiento. En primer término, vamos a escuchar el dueto en fa mayor para oboe y fagot, Giuseppe Nalin en el oboe, Paolo Toñón en el segundo fagot. Posteriormente vamos a escuchar de las 6 sonatas para oboe y continuo, la número 1 en re mayor con 3 movimientos, Allegro, Adagio, Allegro. Posteriormente la número 2 en sol mayor con 3 movimientos, Allegro, Andante, Allegro. Tras la pausa institucional, la número 3 en re mayor con 3 movimientos, Allegro, Adagio, Presto con espíritu. Posteriormente la número 4 en sol mayor con 3 movimientos, Allegro, Adagio, Allegro. Posteriormente la número 5 en re mayor con 3 movimientos, Allegro, Adagio, Allegro. Y para completar la escucha, la número 6 en do mayor con 4 movimientos, Andante, Allegro, Largo, Allegretto. La interpretación de las obras a cargo de Alessandro Baccini en el oboe, Franco Perfetti en el fagot, Stefano Seleggin en el clavecín. Que disfruten ustedes la música de Alessandro Besozzi en su cumpleaños número 324.

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3: Son las 10 con 30 minutos.

0: 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Radio.
1: ¿Margarina o mantequilla? Aunque pueden parecer iguales y usarse para preparar muchos alimentos, tienen diferencias importantes.
0: Su origen, composición y características no son las mismas. Por eso, antes de elegir, infórmate con el estudio de calidad que Profeco les hizo a estos productos.
1: Y en la sección Consuminis, descubrirás una nueva forma de consumir sin tener que gastar. Intercambia, juega y comparte.
0: Una forma sencilla de aprovechar todas esas cosas que hace mucho ya no usas, que están en buen estado y que otra persona puede estrenar.
2: Revista del Consumidor.
1: El Laboratorio Nacional de Protección al Consumidor analizó 43 productos, 28 mantequillas y 15 margarinas para conocer su calidad y verificar que cumplan con la información que ofrecen.
0: Pero antes de conocer los resultados, la química Margarita Gómez Sánchez nos explica qué diferencia una mantequilla de una margarina.
3: Hola, ¿qué tal? Soy la QFB Guadalupe Margarita Gómez Sánchez y estamos en el Laboratorio Nacional de Protección al Consumidor. Y aquí realizamos el estudio de calidad de margarinas y mantequillas. Bueno, una de las grandes dudas que surge como consumidores es la diferencia entre mantequillas y margarinas. Fundamentalmente es el origen de sus grasas. Las mantequillas provienen de leche, básicamente de crema de leche, y en este caso pues son grasas saturadas, por lo mismo. Tienen un aproximadamente de 80% de grasa. Pero bueno, también podemos encontrar algunas vitaminas como la A, la E, la D y calcio. En cambio, por ejemplo, las margarinas, su origen es vegetal. Provienen sus grasas de aceites vegetales. Pero para que puedan tener la consistencia que conocemos, necesitan llevar un proceso. En ese proceso, algunos de nuestros productos pueden llegar a presentar grasas trans. Aunque bueno, la otra contraparte es que llegan a tener 60% de grasa.

0: Se analizaron 28 mantequillas y 15 margarinas. La mayoría declara que no contiene sal.
1: ¿Qué pruebas se aplicaron?
2: Las pruebas que se realizaron fue información al consumidor, contenido neto, cantidad de agua, la cantidad de grasa, el tipo de grasa, la cantidad de sal presente y en este caso también el contenido energético que proporciona.
0: Se revisó que cumplan con los requisitos de información comercial y que ésta sea verdadera. Deben indicar, entre otros,
3: marca, denominación, contenido neto, lista de ingredientes, fecha de caducidad, alérgenos y leyenda de conservación.
0: Pasaron por la báscula, pero ¿para qué se realiza esta prueba?
3: Para comprobar que el producto contenga la cantidad indicada en su etiqueta. Las personas consumidoras tienen derecho a recibir información clara, veraz y comprobable.
0: Otro punto importante fue conocer qué tipo de grasa contienen.
3: Al ser la grasa el ingrediente principal y el elemento que determina si un producto puede llamarse mantequilla o margarina, se verificó que correspondiera con su denominación, grasa de leche en las mantequillas y aceites vegetales en las margarinas.
0: También se revisó el contenido de sodio. Aunque es un mineral necesario para el organismo, consumirlo en exceso puede relacionarse con problemas de salud.
3: ¿Y qué hay del aporte calórico?
0: De manera informativa, se calculó su contenido energético tomando como referencia que cada gramo de grasa aporta 9 kilocalorías.
3: Estos fueron los resultados.
2: Los resultados obtenidos en general fueron buenos. En este caso cumplieron con el contenido neto, el tipo de grasa, la cantidad de sal, salvo un producto que a lo mejor no cumplió con la cantidad necesaria para poderse denominar como margarina. Pero bueno, vamos a ver los resultados para que ustedes tomen sus propias decisiones.
0: Dos productos de la marca Lurpak se denominan mezcla de mantequilla con aceite de canola. Al no corresponder a una mantequilla o margarina, no cuentan con un estándar de calidad específico que los regule.
3: Un producto de la marca Gloria no debería llamarse mantequilla porque no cumple con el mínimo de grasa requerido por el estándar de calidad.
0: Y un producto de la marca Table Made no tiene la grasa suficiente para denominarse margarina.
3: Haz un consumo informado.
2: Algunas de las recomendaciones que podemos darles al momento de que ustedes van a hacer sus compras es que chequen que realmente su producto esté en refrigeración, que esté el envase en condiciones óptimas, que la fecha de caducidad está en tiempo y al tiempo de uso que le vayan a dar. También decidir si su producto que van a consumir lo necesitan con sal o sin sal, de acuerdo a lo que van a preparar. En este caso también es importante que cuando ustedes pongan su producto en su recipiente sartén, tenga una temperatura baja, puesto que si es muy alta puede llegar a quemarse o tomar coloración o sabor desagradables.
0: Recuerda que tanto la mantequilla como la margarina son productos con alto contenido de grasa. Las mantequillas contienen principalmente grasas saturadas y las margarinas suelen contener grasas trans, por lo que se recomienda moderar su consumo.
3: Consulta el estudio de calidad de mantequillas y margarinas en la Revista del Consumidor en su edición impresa o digital.
0: Porque un consumo saludable empieza con decisiones basadas en información veraz.
3: Ahora te daremos unas ideas para que las niñas y los niños se diviertan y puedan tener las cosas y juguetes que desean sin necesidad de gastar.
4: Revista del Consumidor.
0: ¿Te imaginas regresar a casa con un libro nuevo, un rompecabezas o ese juguete que llevabas meses buscando sin gastar un solo peso?
3: Sí se puede. Solo necesitas algo que ya no uses y muchas ganas de intercambiar.
0: Es una gran forma de conseguir cosas que te gusten. Además de ser divertida, ayuda a cuidar tu bolsillo y también al planeta.
3: ¿Has escuchado hablar del trueque?
0: Es una opción para el consumo cotidiano, sustentable y comunitario.
3: Es un intercambio. Tú das algo que ya no usas, pero que está en buen estado, y recibes otra cosa que alguien más ya no necesita.
0: Puede ser un juguete, un libro, una historieta, una mochila, ropa que ya no te quede, o hasta un juego de mesa.
1: Por ejemplo, imagina que tus patines ya no te quedan, pero una amiga tiene el libro que tanto querías leer. ¡Los dos ganan!
0: Lo mejor es que no necesitas gastar dinero para llevarte algo nuevo a casa.
1: Organizar un trueque o intercambio es muy fácil. Invita a tus amigas y amigos y pídeles que busquen objetos que ya no utilicen, pero que todavía estén completos y en buen estado. Eso sí, hay que limpiarlos hasta que luzcan bonitos.
0: Recuerda que un buen intercambio debe ser justo. Entrega únicamente cosas que tú también aceptarías recibir.
1: Además de divertirse, estarán dando una segunda vida a muchos objetos que, de otra forma, podrían quedarse olvidados en un cajón.
0: Eso ayuda a generar menos basura, aprovechar mejor los recursos y consumir de manera más responsable.
1: Y quién sabe, quizá descubras un libro que se convierta en tu favorito, un rompecabezas que nunca habías armado o ese juguete que llevabas tiempo buscando.
0: Porque no siempre lo mejor es comprar algo nuevo. Muchas veces, compartir e intercambiar también es una gran opción.
1: Eso sí, para organizar el trueque, pide el apoyo de una persona adulta de confianza.
0: Reunirse, jugar, compartir y cuidar el planeta.
1: Todo al mismo tiempo.
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0: En la edición 593 de la Revista del Consumidor, tenemos contenidos para todos los gustos. Y si quieres darte un chapuzón, consulta nuestra sección de Brújula de Compra.
1: Recabamos los precios de acceso a parques acuáticos o balnearios ubicados en 9 entidades del país para conocer los costos y características de los servicios incluidos en pases de un día sin hospedaje.
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1: 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Medio siglo cuidando a las personas consumidoras.
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0: Son las 7 y 20 minutos.
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gran misterio y admirable sacramento, que las criaturas vieran al Señor nacido acostado en un pesebre. Oh bienaventurada Virgen, cuyas entrañas merecieron llevar a Jesucristo el Señor. Aleluya, aleluya.

paz a ustedes, apreciados amigos que escuchan esta emisión. Con gusto estamos nuevamente acompañándolos. Escuchamos inicialmente el motete O Magnum Mysterium, compuesto por el portugués Pedro de Cristo, quien vivió de 1550 a 1618.

0: Antes de continuar con la presentación del tema Fundamentos del Arte Cristiano, recordaremos algunas ideas importantes de lo que leímos la sesión pasada. La liturgia se presenta como una obra de arte con diversos grados de inspiración. El ambiente arquitectónico perpetúa la irradiación del sacrificio eucarístico en virtud de determinadas leyes objetivas y universales. Así pues, no se puede hacer arquitectura sin hacer implícitamente cosmología. Sigamos.
1: La liturgia no solo determina el orden arquitectónico, sino que rige también la distribución de las imágenes sagradas según el simbolismo general de las regiones del espacio y el significado litúrgico de la izquierda y la derecha. Es en la Iglesia griega ortodoxa donde las imágenes están más directamente integradas en el drama litúrgico. Aquí adornan sobre todo el iconostasio, el tabique que separa el Sancta Sanctorum, lugar del sacrificio eucarístico realizado ante la mirada de los sacerdotes solamente, de la nave accesible al común de los fieles.
0: Según los padres griegos, el iconostasio simboliza el límite que separa el mundo de los sentidos del mundo espiritual, y por esto las imágenes sagradas aparecen en este tabique, al igual que las verdades divinas que la razón no puede captar directamente, se reflejan en forma de símbolos, en la facultad imaginativa, intermedia entre el intelecto y las facultades sensoriales.
1: La división en un coro, aditon, accesible solo a los sacerdotes, y una nave, naos, que alberga a todos los fieles, determina, por otra parte, el plano de las iglesias bizantinas. El coro es relativamente pequeño, no forma un solo cuerpo con la nave, que abarca indiferentemente a toda la multitud de los creyentes de pie ante la escena del iconostasio. Este tiene tres puertas, por las que los oficiantes entran y salen para anunciar las diversas fases del drama divino.
0: Los diáconos utilizan las puertas laterales. Solo el sacerdote, que lleva las especies consagradas o el libro del Evangelio, puede atravesar la puerta real, la del centro, que es, así, como una imagen de la puerta solar o divina.
1: La naos tendrá de preferencia una forma más o menos concéntrica, forma que corresponde, por lo demás, al carácter contemplativo de la Iglesia de Oriente. El espacio está como recogido en sí mismo, a la vez que expresa la limitación del círculo o de la esfera.

Escuchen ustedes a continuación un Ave María, concebido por el compositor ruso Efrem Podgaitz, quien nació en 1949.

0: La liturgia latina, en cambio, tiende a diferenciar el espacio arquitectónico conforme a la cruz formada por los ejes, comunicándole así algo de la naturaleza del movimiento. En la arquitectura románica, la nave se prolonga progresivamente. Es la peregrinación hacia el altar, la Tierra Santa, el paraíso. El transepto se desarrolla igualmente cada vez más. Más tarde, la arquitectura gótica, afirmando hasta el extremo el eje vertical, acaba por reabsorber el desarrollo horizontal en su impulso hacia el cielo. Los diversos brazos de la cruz se incorporarán poco a poco a una vasta nave de tabiques perforados y paredes diáfanas.
1: Las catedrales góticas realizan otro aspecto del cuerpo místico de la iglesia o del cuerpo del hombre santificado, su transfiguración por la luz de la gracia. Este estado diáfano de la arquitectura solo fue posible con la diferenciación de los elementos constructivos en aristas y membranas. Las aristas desempeñan la función estática y las membranas la de vestidura. En cierto sentido, hay ahí un paso de la estática mineral a la del vegetal. No en vano, las bóvedas góticas recuerdan cálices de flores.
0: Por otro lado, la arquitectura diáfana no sería concebible sin el arte del vitral, que hace translúcidas las paredes al tiempo que salvaguarda la intimidad del santuario. La luz, quebrada por los vidrios de colores, ya no es la crudeza del mundo exterior, es esperanza y beatitud. Al mismo tiempo, el color del vitral se ha convertido él mismo en luz. O más exactamente, la luz del día revela su riqueza interior mediante el color transparente y resplandeciente del vidrio. Al igual que la luz divina, que en sí es cegadora, se atenúa y se convierte en gracia cuando se refracta en el alma.
1: El arte del vitral es íntimamente conforme al genio cristiano, pues el color corresponde al amor, como la forma corresponde al conocimiento. La diferenciación de la luz una por las sustancias multicolores de los vitrales recuerda la ontología de la luz divina, tal como la exponen un San Buenaventura o un Dante,

Ahora vamos a presentar un Magnificat realizado en el siglo XX. Se trata de la obra escrita por el inglés William Walton en el año de 1976.

Finalmente escucharemos el Benedictus de la Gran Misa en Do menor del austriaco Wolfgang Amadeus Mozart, cuya vida transcurrió durante el siglo XVIII. Bendito el que viene en el nombre del Señor. Hosana en las alturas.

0: hemos llegado al final de una sesión más. Esperamos que nos siga concediendo su atención. Muchas gracias le damos Nuria Castells, Jesús Aguilar,
1: María Teresa Hernández
0: y este servidor. Que la paz y el bien los acompañen en todo momento.

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7: Son las 7 con 51 minutos.
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9: Son las 8 con 2 minutos.
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13: ¿Qué tal? Yo soy Gaby Hernández. Es un gusto abrir la programación y compartir con ustedes un proyecto maravilloso que desde Radio Universidad estamos lanzando. A nombre de todo el equipo de Radio y Televisión Universitaria, quiero darles primero las gracias por escucharnos. Muchas gracias por ser parte. Y también quiero compartir con ustedes que además de escucharnos, también pueden construir el proyecto con nosotros. Y ese es el tema del día de hoy, porque además me encuentro muy bien acompañada. Hoy está con nosotros el Consejo Ciudadano de Radio Universidad, integrado por tres personas que tienen mi más profunda admiración. Y quiero, lo primero es que las conozcan y que exploren las posibilidades de ser parte de este consejo y si se animan a que participen en la convocatoria. Buenos días, Bernie, Fran, Leire. Haremos las introducciones formales más adelante, pero pues primero quiero decirles que me llena de alegría que estemos en la cabina de Radio Universidad compartiendo con las audiencias pues esto que es maravilloso, que es el Consejo Ciudadano. Vamos a empezar hablando con Francisco Acosta, quien es el presidente del Consejo, que me encantaría que lo conocieran. Fran, cuéntanos quién eres, cómo te conectas con el proyecto de Radio Universidad, que tenemos además mucho tiempo tú y yo de ser corresponsales culturales.
14: Así es. Un gusto, querida Gaby, un gusto. Creo que comparto contigo esta impresión, este agrado de compartir micrófonos y espacio, y además el foro del consejo con grandes amigos y talentosas personas. Querida Leire, mi estimado Bernie, y sobre todo a ti, Gaby, a quien también admiro tremendamente. Bueno, yo asumí funciones como presidente hace poco más de un año. Una convocatoria pública, abierta, en donde se invita a la población en general a que participe, hay que cumplir los lineamientos, hay que presentar la candidatura. Y bueno, ¿por qué quise yo en un momento participar? Yo creo que lo dije el día que asumí funciones, que rendí protesta. Yo estoy muy agradecido con la Universidad Autónoma de San Luis Potosí. Soy egresado de licenciatura y de una especialidad que cursé aquí. Y quise en su momento decir, bueno, vamos a devolverle un poquito vamos a devolverle un poquito de todo lo que la universidad me dio, y además en un área que a mí me gusta mucho, como lo es la comunicación, como lo es la radio y sobre todo como lo es la cultura, porque es un tema que conjuga todas estas áreas en las que yo me he desempeñado desde hace algunos añitos. y que bueno, insisto, me ha permitido rodearme de gente maravillosa. Y eso me encanta. Entonces yo dije, vamos a trabajar, vamos a construir, como bien dices, a construir un proyecto que al mismo tiempo permita beneficiar, retribuir y conectar con más y más personas. Y la radio tiene esa magia. Entonces, ¿qué mejor plataforma que esta, que Radio Universidad y todo lo que significa?
13: Oye, además escucharte, Fran, que además eres artista, ¿no? Solista y que se va a Europa próximamente. De verdad es una gran oportunidad que hayas caído en la cabina. Muchas gracias, Fran.
14: Gracias por invitarme.

0: importante para mí. Yo formé parte de este proyecto en mi época de estudiante, cuando entonces todavía eran radio y televisión, pero por separado. Ajá. De aquí conozco a muchísimas personas, tanto de radio como de tele. Fui yo principalmente del proyecto de televisión universitaria, pero conozco a grandes personas que el día de hoy, pues, lo han visto. Llego, los saludo con mucho cariño, me da mucho gusto verlos, ya desde otra área poder impulsar este proyecto que ahora es en conjunto radio y televisión universitaria. Y me encanta cada vez que vengo, cada vez que formo parte de los proyectos, cada vez que me invitan a formar parte de este consejo, porque es justamente lo que se pretende, ¿no? Que los ciudadanos y las ciudadanas, pues, tomen partido en cada una de las decisiones que se hacen desde la radio, en este caso la radio universitaria, para que esto no sea tan unilateral. Ya no es como antes de que, yo se me ocurre esta idea y la voy a hacer así, y si les gusta, pues cámbienle. No, ahora la radio universitaria tiene una responsabilidad con la sociedad, y es ahí donde nosotros, como parte del Consejo Ciudadano, pues tenemos esa función. Creo que eso es lo más bonito, lo que más me gusta, porque es, o sea, independientemente de si hubiese sido yo o cualquier otro allá afuera, cualquiera de los que ahorita pueden participar en esta convocatoria, pueden darse cuenta no solo que pueden escuchar su voz, sino darle voz a la sociedad que está allá afuera, claro, con algún criterio o con algún punto de vista específico. Creo que eso es lo más importante en este proyecto.
1: Y que de verdad ha nutrido y ha fortalecido un montón el proyecto, ¿eh? Las personas que nos escuchan saben, ¿no?, sobre este largo camino que ha sido de renovar las barras, emprender proyectos. Pues ahí estoy yo de intensa y también estamos de intensas, ¿no? Ya sea en reuniones o en el chat de WhatsApp, no estoy mintiendo, ¿no? Entonces creo que esto es bien importante. La constante participación, inclusive a veces su apoyo, ¿no? Donde han participado a través de mil formas, que eso también es algo muy bonito del consejo, ¿no? Que vamos a platicarlas más adelante, pero también cada consejera o consejero es distinto, y es muy bonito como detectar nuestras habilidades, ¿no?, y nuestras fortalezas, y desde ahí, ¿no?, desde la generosidad, decir, oye, aquí es donde yo puedo apoyar al proyecto, ¿no? Y creo que eso es lo que se ha logrado muy, muy bonito con este consejo. Y bueno, Leire Bocal, que además ya te nos vas, porque justamente, pues, la convocatoria es para la persona que te sustituya. Estamos muy tristes, Leire, pero pues así es la vida. De todos modos, ya sabes que las personas que, no importa cómo, se acerquen al proyecto de Radio Universidad, nunca se van. Y que pues este también es el espacio. Pero Leire, cuéntanos quién eres tú y cómo te acercas al proyecto.
2: Gracias, Gaby. Pues también comparto con mis compañeros el sentirme muy honrada de estar aquí, de formar parte de este consejo desde hace ya estos años que han pasado, que se me fueron rapidísimo, y en los que es increíble porque realmente, más allá de lo que nosotros podamos dar, creo que recibimos muchísimo. Para mí ha sido una gran oportunidad. Yo también soy egresada de la universidad, una convencida de toda la esencia de la universidad que además se transmite a través de este radio, ¿no? Que realmente para mí ha sido una oportunidad de acercarme un poquito más, de escuchar más. Yo desde niña he escuchado radio y sigo escuchando radio, contrario a lo que muchas personas ya al subirse al coche, a lo mejor algunas personas ya utilizan algunas plataformas de música. A mí me encanta escuchar el radio, todavía soy fiel escucha, y mis hijos vienen en el coche conmigo y escuchan radio, y creo que para mí ha sido una gran oportunidad porque me he logrado acercar más, uh-huh, al contenido y a la programación que maneja Radio Universidad, y que me ha permitido también compartirlo, sí, con las personas que me rodean y decir, escúchenlo o escuché este programa, incluso tener un tema de conversación diferente que de pronto es importante, y que podamos aportar en la reunión que estemos o en el trabajo en donde estemos, desde la trinchera que nos toque, el que podamos haber escuchado algo cultural, algo que nos aporte, ¿no? Que de pronto nos permita incluso también contribuir, claro, con un comentario más pertinente, con información, sí, que nos brindan estos programas. Entonces, para mí ha sido un honor. Me siento nostálgica. Hoy en la mañana que venía para acá, precisamente pensaba en todo.

0: lo que yo he recibido a partir de que inicié, y tal vez uno de los, pues, de los regalos más grandes, conocerlos, conocer al consejo, conocerte, Gaby, y pues a todas las personas que forman parte de este increíble proyecto, porque es enorme, y ha sido un placer y un honor, y encantada de invitar a quien se pueda animar. Realmente yo creo que es una posición honoraria, y así me siento hoy que me retiro, y creo que puede ser de mucho interés para la audiencia, que crea y que piense que pueda aportar, pero sobre todo que quiera conocer más un proyecto y llevarse de verdad una experiencia como la que yo me llevo, maravillosa, del consejo y de haber estado aquí. Así que ojalá que se animen.
1: Gracias, Leire. Pues bueno, también es muy importante, ¿no?, que tengamos este diálogo con las audiencias sobre algunos ejes, ¿no?, que hemos considerado claves en nuestras reuniones, ¿no? La verdad es que cuando presentamos proyectos y generalmente los llevamos al interior del consejo, pues justo están en esta etapa de moldeo, ¿no? Y siempre hemos tenido, en ese sentido, sus consejos, ¿no?, y sus observaciones, y como dice Bernie, sus puntos de vista como muy puntuales, que han dado un montón de norte, ¿eh? De pronto uno se encuentra dentro del proyecto, cuando estás dentro hay cosas que no ves. Eso es muy importante, y el consejo siempre de esa óptica, ¿no? Y en este sentido, pues ya me gustaría lanzarles como propuestas un poquito más, preguntas un poquito más concretas. Fran, por ejemplo, contigo hemos trabajado mucho en la difusión cultural, ¿no? Y me encantaría que compartieras como una reflexión en este caminar.
2: Voy a volver a hacer memoria sobre el día que tomé protesta, porque yo te insistía mucho en la necesidad de promover también a los talentos y reconocer al mismo tiempo el arte, la cultura y los perfiles que están luchando por impulsarla aquí en San Luis Potosí. Y un caso que a mí me gustó bastante, y muchas gracias por invitarme, fue el programa que se hizo por el centenario del nacimiento de Oralia Domínguez, una potosina que llegó a cantar en los más grandes escenarios del mundo con los más grandes cantantes, prueba de que ella fue una grande cantante. El año pasado, ¿no?, que noviembre, si no me equivoco, más o menos fue este programa. Y eso lo relacionaba justamente con lo que te comentaba, porque yo estoy convencido también de que la manera en la que podemos cambiar nuestro entorno es justamente demostrando que aquí hay gente que vale mucho la pena, que está haciendo mucho trabajo, que merece ser reconocida y que al mismo tiempo puede ser ejemplo para nosotros mismos. Oralia en esta ocasión fue sin duda este ejemplo para muchísimos potosinos, sin duda alguna. Y creo que la radio tiene también esa capacidad, esa función de crear una conciencia social desde la cultura, desde el arte, desde estas pláticas en las que podemos generar con conexión y dejar un eco, válgame, sí, que bien se presta todo, y dejar un eco para la sociedad, ¿no? Venía escuchando a propósito un anuncio que dice, se acabó el partido y seguimos hablando de él, ¿no? Pues mira, aquí nosotros venimos, hablamos de un tema y se acaba el programa, pero la gente sigue hablando de eso. Claro. Entonces, maravilloso creo que lo que logra la radio. Maravilloso lo que logra toda la gente que está aquí detrás de las máquinas, de los micrófonos. Y voy a, quizás, yo sé que no es el objetivo, pero quiero hacerlo, porque creo que maravilloso también lo que tú logras, mi querida Gaby, como directora de Radio Universidad, desde la red de radios universitarias. No es locura, quiero quemarte. No es falso esto que dices, que ahí andas de intensa todo el tiempo. Lo andas. Sí. Pero necesitamos gente como tú para un cargo de esta naturaleza, ¿no? Creativa, ingeniosa, trabajadora. O sea, sí, qué padre, qué bonito que nos guste. Pero es trabajo constante. Y presentar un proyecto, como bien dices, ya final, ya bien definido, ya pulido, pues suena muy bonito. Pero todo lo que hay detrás, eso es justamente lo que aquí hay que estar pues generando, gestando y luchando para que salgan adelante. A veces no es tan fácil que digan, se me ocurrió esto y ahora ya salió. No, hay que luchar, hay que defender las ideas y sobre todo garantizar esta pluralidad y apertura, sí, para que todos tengamos un espacio de inclusión de participación y todos estemos representados. Y eso creo que lo has logrado de manera extraordinaria.
1: Ah, te agradezco. Y también, pues, extender esta felicitación a todo el equipo y a las muchísimas personas, ¿no?, que trabajan el proyecto de radio. Yo creo que la radio universitaria es un proyecto ciudadano increíble, lo digo literal, no lo creo, a veces no lo creo, ¿eh? Creo que vivimos una especie como de milagro contemporáneo, ¿no?, donde las personas aportan, conviven, dialogan. Entonces creo que más que un medio de comunicación, Radio Universidad es hoy en día un punto donde nos encontramos, y eso lo hace valioso, hermoso y un logro de un montón de personas, ¿no?, que trabajan en esto. Entonces también el agradecimiento a tus palabras, Fran, significan muchísimo, porque desde hace muchísimos años nos conocemos en la chamba, ¿no?, y después ya en la amistad, porque pues nos vemos más seguido en este tipo de colaboraciones. Y también hacer una mención en este proyecto, Fran, te quiero dar las gracias, porque además el proyecto de Oralia que emprendimos habla mucho de cuando se habla de colaboración institucional, y ahí, Fran, tú no nada más hiciste un gran trabajo y tuviste un acto grande de generosidad con Radio Universidad, también fuiste enlace con un proyecto de institucional, creo que en ese momento el proyecto lo traía Cultura Municipal. Entonces, ahí habla, ¿no?, de cómo las cosas se engranan y uno acaba en proyectos repercutiendo en un montón de instituciones. Y también trabajamos con el Centro de Documentación Audiovisual, porque ese programa rescató audios de Oralia que nadie sabía que existían. El Centro de Documentación de Radio y Televisión, ¿no? Rescatamos
2: entrevistas
1: y cosas bien interesantes. Ahora, fíjense, el Centro de Documentación Audiovisual hizo ese rescate a raíz de la búsqueda en los archivos de la Fonoteca Nacional, porque tenemos una estación. Entonces, fíjense la escalerita de Fonoteca Nacional, Centro de Documentación, Radio Universidad, Cultura Municipal, o sea, ¿no? ¿Cómo se engranan, cómo se construyen los proyectos culturales? Pues con un montón de partes. Y creo que de eso se trata a veces esto, ¿no? De entender que las cosas se construyen siempre en equipo. No hay manera de hacer las cosas, o sea. Pero bueno, gracias, Fran, porque fuiste parte, inclusive tú coordinaste mucho todos estos esfuerzos del programa de Oralia. Escúchenlo en podcast, es muy lindo. Y bueno, pues hay una anécdota, ¿no?, de lo vivido al interior del consejo. Bernie, me encanta a mí escucharte en las reuniones, porque, y creo que habla mucho desde tu origen, ¿no?, con nosotros, el estudiante, ¿no?, inquieto, sí, propositivo, que además eres de mochila y te vas para acá, te vas hoy en día, ¿no?, en los medios, en fin. Siempre has sido como muy, muy puntual y siempre estás como muy concentrado en la participación estudiantil. Platícame por qué es importante, por qué consideras y también, pues, qué ideas, ¿no?, han surgido por acá. Siempre has sido como muy puntual en el proyecto de laboratorio, que eso me encanta. Platícanos.
3: Bueno, yo lo considero importantísimo, sin duda. Yo que lo viví, exacto, formando parte de, en entonces, Televisión Universitaria. Creo que como jóvenes estudiantes, de pronto nos vienen muchas ideas, y voy a hablar desde la inocencia de la juventud, ¿no? Nos viene esta idea de querer salvar el mundo, de generar mejores ciudadanos, y está bien padre, está bien bonito. ¿Qué pasa? Que cuando salimos al mundo laboral real, muchas de esas ilusiones se rompen.
1: En 2 días.
3: Ajá. En 2 horas. En 2 horas. Ajá. Y no es porque quieran ser malo el mundo, es que así es. Ajá. Entonces, si los estudiantes en este momento tienen una plataforma en la que pueden dar a conocer todo lo que ellos están imaginándose del mundo, pues qué bueno que lo puedan hacer. Y yo quisiera abordarlo también desde dos perspectivas. La primera es cómo ha cambiado la generación de conocimiento. No, pongamos el simple ejemplo de la inteligencia artificial. O sea, yo en mi época de estudiante no me imaginaba que metiéndome a internet podía hacer el video que podía entregar en mi entrega final, ¿no? Y ahorita ya lo tienes en 2 minutos. Cuando antes tenías que hacer un plan de producción, grabar, editar, quemar en CD o USB, lo que sea, ¿no? Entonces, la misma generación de conocimiento ha cambiado actualmente y ya es muy distinto lo que nosotros aprendimos como estudiantes a lo que están aprendiendo las y los estudiantes en este momento.
1: Claro.
3: Ajá. Y el segundo punto de vista, no menos importante, perdón, es cómo está cambiando el entorno. Y hablemos desde lo social, desde lo cultural, lo político, económico, familiar. ¿Por qué? Porque todo eso les está dando una identidad a las y los jóvenes.
1: Sí.
3: Ajá. Esa identidad que si no tienen dónde proyectarla, pues se les va a quedar ahí alojada y no van a tener un espacio, un entorno. Y siendo la radio universitaria, estando obligada, no solo que caiga en esa obligación, sino que los chavos merezcan tener acceso a ese derecho. Ajá. Creo que todo eso les va generando, todos esos cambios de los que ya hablé hace un momento, les van generando una perspectiva, una identidad, un punto de vista al futuro. Y justo por ello es que si ahorita tienen la oportunidad como estudiantes, antes de entrar al mundo laboral y que se rompan todas esas ilusiones, digo, lo digo con mucho cariño y lo digo desde la, al menos desde la
0: experiencia,
3: desde la experiencia, ¿no?
0: Sí.
3: Si ahorita tienen la oportunidad, pues hay que dárselas. Y proyectos como el laboratorio, sin duda, son puntas de lanza para muchos jóvenes. Digo, no he tenido la oportunidad de convivir alguno, pero he escuchado los proyectos. Hola. Perdón, Ángel, ¿verdad? Ángel, muchas gracias. Bueno, antes de ti no había tenido oportunidad de convivir con alguno de quienes forman parte, pero he escuchado los proyectos y sin duda me parece importantísimo que sigamos dándole espacio a que ahorita como estudiantes puedan dar a conocer qué es lo que están viendo del mundo, cómo lo están percibiendo, eso de cara al futuro, y pues bueno, creo que es valiosísimo.
1: Fíjense que lo que comenta Bernie, queridas audiencias que están por ahí, ha sido un proceso, ¿no? Lo platicaba hace ratito en una entrevista, que la participación estudiantil se escucha romántico, ¿no? Uh-huh. Y que no, nadie sabe, hasta que lo hace en serio, lo delicado, ¿no? Lo serio y lo complejo que es, ¿no? Y en este caminar, Bernie, tú has sido clave, porque el proyecto de Laboratorio Multimedia de Radio y Televisión lleva ya varias generaciones, y en cada generación hemos agregado componentes importantes, ¿no? Hoy podemos decir, por ejemplo, que el laboratorio tiene ya un sistema de evaluación que no parezca escuela, ¿sí?
3: Ajá.
1: Que fue de las primeras casitas que tú nos decías. Ajá. Que no se sientan en la escuela,
3: ajá,
1: ¿no? Entonces, los asesores sí evalúan, ¿por qué? Porque es serio, ¿no? Porque los estudiantes no son accesorios, porque sí queremos que aprendan y sí queremos medir esos aprendizajes, ¿no? Es la continuidad. También insertamos estímulos, que fue una de las cosas que tú nos decías, oigan, que hay estímulos. Y no solo tienen la beca, sino además agregamos al más destacado, al más participativo o intenso. Ángel estuvo a punto de ganar, estuvo así décima. Oigan, les vamos a decir rápido, paréntesis, ¿quién es Ángel? Ángel es el productor de este programa. Entonces, está con nosotros escuchándonos y él va a hacer la postproducción, y si sale bonito, pues lo hizo Ángel. Y si no sale bonito, lo va a editar. La va a volver a editar hasta que le salga bonito.
3: Gracias, Ángel.
1: Muy bien, Ángel, es un tipazo, va a estrenar proyecto Ecos y Sombras próximamente.
2: Bueno.
1: Y la verdad es que va re bien, Ángel. Y ya lo han escuchado en las cápsulas, tiene cápsulas en radio, ahí por ahí. Bien, pues qué importante este caminar, ¿no? Del proyecto Laboratorio Multimedia. Y también, como último componente, Bernie, que fue una de las cosas que también tú nos has acompañado, es la importancia de que los asesores estén en constante acompañamiento con los estudiantes y que no los dejen solitos, ¿sí? Entonces, creo que por ahí hemos articulado un proyecto, Bernie, con todos estos apuntes, ¿no? Y que seguramente tú seguirás viendo de cerca, ¿no? Así, ¿cómo va? Ahora que lo mencionas, me encantaría invitarte a algunas etapas del laboratorio.
3: Claro.
1: Empieza la convocatoria, Estaría maravilloso que a lo mejor en el consejo también empujemos el proyecto en difusión, luego pensamos, a ver, pero sobre todo cuando es la bienvenida, me encantaría, Bernie, que tú fueras parte de esa bienvenida a los chavos, ¿no? Y que estuvieras ahí para pues, alentarlos, darles ahí un empujón. Pero bueno, pues un poquito platicando, ¿no? De lo que hemos hecho. Gracias, Bernie. Leire, y bueno, platiquemos también porque uno de los temas que hemos conversado mucho al interior del consejo y que además ha sido mucho de tu interés es cuando la radio tiene que abordar conversaciones que son necesarias, ¿sí? De acuerdo a la agenda pública, ¿no? A lo que está sucediendo a nuestro alrededor. Que era una iniciativa que al interior del consejo platicamos que era muy importante porque de pronto los proyectos se aíslan, ¿no? Y era como, pues, confuso que estuvieran sucediendo cosas en el entorno y en la estación no se estuviera hablando de eso, ¿no? ¿No? Por ser cultural o científica. Entonces, qué importante que, respetando nuestra naturaleza, ¿no? Desde la especialidad, desde el colectivo, ¿no? Desde el análisis, ¿no? Abordar y hablar de todo. Porque en la radio pública se habla de todo, ¿sí? Y lo importante es cómo, ¿no? A través del argumento, del contraste de actores. Y tenemos esto de las programaciones especiales, Leire, en lo cual tú también ahí nos has echado la mano con contactos, con, ¿no?
0: Ay, sí, me parece pues muy importante, como bien lo acabas de decir, ¿no? Que se coloquen en la agenda temas de responsabilidad social, desde el tema de género, inclusión, diversidad, ¿no? De pronto, pues la función de la radio no se limita solo a entretener o a informar, ¿no? También creo que es la enorme responsabilidad de formar audiencias más críticas, de ampliar las perspectivas, ¿no? Eso me parece importante también, y pues contribuir a una convivencia más respetuosa. Creo que eso es un punto importante, ¿no? Exacto. Entonces, estos temas especialmente son pertinentes porque, pues, considero que hablar de inclusión o hablar de igualdad permite hacerlo desde un punto mucho más serio, con sustento académico, que esa parte es importante, con la participación de especialistas que puedan hablar del tema y la inclusión de estudiantes y de diferentes sectores de la sociedad que puedan contribuir en ese sentido, ¿no? Creo que la radio tiene esa capacidad de acercar realidades que muchas veces no son suficientemente visibles, y creo que pues al dar voz y esa capacidad pues de expresar a personas, a comunidades, a colectivos, ¿no? Que puedan cuestionar estereotipos, que se pueda prevenir todo el tema de discriminación, que es algo que necesitamos hacer como sociedad, y pues generar conversaciones, creo yo también, en ese sentido, que nos ayuden a construir una sociedad más informada y más empática. Así que sí, como conclusión, ¿no? Creo que estos programas, que no nada más se integren en alguna ocasión o por alguna fecha, sino que realmente formen parte de la programación permanentemente y de forma transversal, sí, para que realmente podamos contribuir, o que la radio pueda contribuir con un granito de arena, ¿no? Creo yo, como realmente a dejar estas diferentes experiencias y puntos de vista a la audiencia para que también forme su propia opinión.
1: Bueno, pues, Leire, muchas gracias. Y me quedo ya un poco con tu despedida. Te despedimos, ¿no? Bernie, Fran, de verdad, muchísimas gracias, Leire. De verdad, ha sido un caminar maravilloso contigo como aliada, como consejera, como enlace, ¿no? Con un montón de personas. De verdad es que el proyecto de radio es infinito. Sigue creciendo. Todos los días entran, no sé... Bueno, ya es que tenemos unas numeralias, pero entran alrededor de 20 personas al día como invitados a participar y a opinar. Eso es maravilloso, ¿no? Entonces, bueno, en ese sentido, pues ustedes han sido clave, son Bernie y Fran, ustedes se quedan. Y para el proyecto de radio universitaria era importante que las personas que nos escuchan les conocieran, vieran de qué va, ¿no? ¿Qué oportunidades o qué cuál es la dinámica, ¿no? Para construir el proyecto a través del Consejo Ciudadano. Y pues me gustaría todos con una pequeña invitación a que participen en la convocatoria. No querías entrar este espacio en los requisitos de la convocatoria, porque creo que eso a veces no conecta. Pero además son muy pocos, prácticamente nada más hay que ser mayores de edad, mexicanos, y pues que les interese este tema, ¿no? A grandes rasgos, así que tampoco es tan, es muy accesible, porque justo claro, ese es el punto, ¿no? Pero bueno, pues extender la invitación, ¿no creen?
2: Yo sí quisiera enfatizar un tema que bueno que mencionas que los requisitos son mínimos y que basta con ser mayor de edad, porque creo que nosotros a veces decimos es que chavos participen, pero yo creo que sobre todo en una disciplina como la radio conviene la experiencia. Y si alguien dice yo tengo 70 años y a mí me tocó toda esta transición de la radio, sería extraordinaria una opinión, una óptica como esa. Obviamente aquí todo, que quien esté interesado va a ser bienvenido, sin duda alguna. Consulten la convocatoria, realmente la vocalía está dejando una vara muy alta con mi querida Leire, pero todos, esto siempre hay que tenerlo en cuenta, todos tenemos algo que aportar. Y este órgano, no sé si sea maravilloso, pero hace cosas maravillosas. Entonces, el Consejo es un espacio, creo que extraordinario, y creo que estamos en muy buenas condiciones para seguir creciendo, para fortalecer la radio universidad, la radio pública, y seguir construyendo una mejor sociedad, porque a fin de cuentas eso es un aspecto fundamental, un daño colateral de hacer este tipo de proyectos y de esfuerzos.
1: Muchas gracias, presidente. Ya oyeron al presidente, y ya oyeron al secretario, y ya oyeron a la vocal que se nos va. ¿A poco no se les antoja construir el proyecto con nosotras? Las puertas están abiertas. Consulten la convocatoria en la página web radioytelevision.uaslp.mx. Contáctenos también a través de las redes, Radio TV UASLP. Ahí estamos en Facebook, Instagram, listísimos para brindarles cualquier información adicional. Salió hace unos días una infografía padrísima que también les puede dar más pistas. Participen, por favor, de eso se trata. Nos despedimos. Muchas gracias, Bernie, Fran, Leire. Yo soy Gaby Hernández y gracias. Quédese con nosotros en la programación de Radio Universidad.
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6: Son las 8:36.
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0: Son las 9 en punto.
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12: ¿Qué tal? Muy buenos días. Gracias por acompañarnos 9 de la mañana con un minuto aquí en Conexión Universitaria. Gracias por sintonizar siempre aquí con nosotros en este noticiero que, pues ya sabes, siempre le tenemos la información más importante de la universidad, así como todas las actividades académicas de investigación, científicas, culturales y de deportes. Aquí tenemos toda la información y bueno, pues el día de hoy también va a ser un gran día en cuestión de información y de invitados. Vamos a tener temas interesantes, muy interesantes, que se tratan de día con día y hablaremos de ello. No antes sin decirle que, pues recordarles que iniciamos nuestro periodo vacacional el 27 de julio y regresamos el 10 de agosto. Le comento que no va a haber programa de Conexión Universitaria. Entonces, pues a todos aquellos que nos siguen, haremos un espacio de unos días. De hecho, esta casa de estudios se irá de vacaciones del 27 al 10 de agosto, que regresemos. Aquí estaremos el 10 de agosto, pero sí también le quiero comentar algo importante, porque yo sé que mucha gente acude a la Unitienda, siempre hace sus compras en la Unitienda. Entonces es importante que usted entienda que la Unitienda de la Universidad Autónoma de San Luis Potosí es horario especial por el periodo vacacional del 27 de julio al 8 de agosto del 2026. Se brindará atención al público de 8 a 16 horas de lunes a sábado. Ellos están ubicados en la avenida Salvador Nava, número 3825, Colonia Universitaria. Usted ya sabe dónde está ubicada la zona universitaria, ahí mismo en Salvador Nava, la Unitienda en la zona universitaria. Entonces, este es su horario especial,
1: ya se lo compartí para que esté atento a esto y bueno, que sepa que vamos a tomar un periodo vacacional. Y justamente hablaremos de ese tema el día de hoy, de la importancia de las vacaciones, pero antes déjeme le platico que estará con nosotros el licenciado en filosofía Andrés Leija Cruz. Él es docente de la licenciatura filosofía de la Facultad de Ciencias Sociales y Humanidades y nos hablará de la presentación del octavo simposio internacional Mito, Conocimiento y Acción. Este es un evento para que usted esté a tanto, para quien quiera, pues ahora sí que participar a este simposio, octavo simposio internacional Mito, Conocimiento y Acción. Pues es un encuentro académico que reunirá especialistas nacionales e internacionales para analizar cómo los mitos, la filosofía y el pensamiento crítico siguen influyendo en la sociedad contemporánea. Además, también estaremos hablando, que yo le comentaba, de las vacaciones. Las vacaciones, factor fundamental para mejorar la salud mental. Este es el tema. Y estará con nosotros el maestro José Alejandro Valladares González, coordinador del Centro de Orientación Psicológica.

para, pues ahora sí que mejorar la salud mental. Realmente descansar nos hace más productivos, y haremos, nos platicará qué pasa cuando desconectamos del trabajo o de la escuela y nos vamos a casa, o muchas veces salimos pues a algún lugar cerca o fuera de la ciudad o a otro país. ¿Qué pasa con nuestro cerebro? ¿Qué pasa con nuestro cuerpo cuando desconectamos del trabajo o de la escuela? Ese es nuestro segundo invitado. Y nuestro tercer invitado, ya sabe, terminamos

0: paciencia, oleogeles comestibles para la sustitución de grasas saturadas. Este es el tema que trataremos el día de hoy en Conexión Universitaria. Estos son nuestros tres invitados. Yo le invito a que se quede con nosotros. Además, ya sabe, el clima bastante variante. Pues hemos tenido calor, ha subido las temperaturas. Y bueno, pues ya Alejandrina nos comentará la posibilidad de lluvia este fin de semana, el día de hoy, igual y mañana. O sea, ya nos estará platicando Alejandrina desde el Bariclim. Ella está ya casi con nosotros para iniciar con ella. Además tendremos, ya saben, nuestras efemérides del día como hoy. Hoy es 23 de julio del 2026, que pasó el tiempo atrás en un día como hoy. Y además, bueno, pues nuestra agenda que casi está por concluir, pero sí es importante que usted sepa que, bueno, pues tenemos algunas actividades, ya sabe, estos cursos de verano que finalmente se quedan. Entonces, esté atento a lo que todavía hay de actividades en la UASLP y bueno, ya estaremos viéndolo. Por lo pronto, comencemos. Ah, otra cosa que también le quiero platicar y comentar, que no se me pase, el maratón. En estos días vacacionales, pues nada más usted podrá estarse registrando vía electrónica en nuestra página Medio Maratón UASLP. Ahí sí podrá estar haciendo este registro. Y si no, pues hasta que regresemos de vacaciones, ya sabe los puntos, búsquenlo en nuestras redes sociales. En este maratón que se llevará a cabo el 27 de septiembre, 10 y 5 kilómetros, para que usted pueda escoger qué es lo que usted quiere participar y en dónde puede correr. Por lo pronto, vamos ahora sí con el clima, en el pronóstico del clima del día de hoy, desde el Bariclim, con Alejandrina Dalemés. Adelante.
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0: Alejandrina, ¿qué tal? Muy buenos días. Desde allá, desde el Centro Nacional de Variabilidad Climática, Teledetección y Evaluación de Riesgos. Alejandrina Dalemés, ¿qué nos tienes para el día de hoy? ¿Sí está con nosotros? No está con nosotros, se cortó. Bueno, vamos a ver qué tenemos, porque finalmente pues Bariclim siempre nos envía la información, y si no, me dicen que ahorita la van a poder reestructurar esta llamada telefónica con Alejandrina. Y bueno, con lo que le comentaba a todos aquellos corredores que quieran participar y que quieran estar en este medio maratón, que como cada año usted ya sabe se lleva a cabo, esta ocasión toca el 27 de septiembre del 2026. Están haciendo ya algunos corredores, ya están llevando a cabo estas prácticas, se ponen a entrenar. Antes mucha gente ya ahora quiere correr los 21 kilómetros. Usted no se quede atrás, y también 21 kilómetros, y prepárese para ello. Creo que ya está Alejandrina con nosotros. Alejandrina, muy buenos días.
2: Buen día, estas jugadas que nos hace la tecnología.
0: Sí, Alejandrina, pero... porque estamos totalmente en vivo, pero no importa, ya estás aquí con nosotros. Cuéntanos qué hay para el día de hoy en cuestiones climáticas.
2: Te traigo el pronóstico más acertado para nuestro estado para este 23 de julio, y lo vamos a detallar por zona. En el altiplano potosino se encontrarán con temperaturas máximas de 34 grados centígrados y mínimas de 19. Cielo medio nublado con vientos de 16 kilómetros por hora y ráfagas de 31 kilómetros por hora. En la zona media se encontrarán con temperaturas máximas de 29 grados centígrados y mínimas de 16. Vientos de 16 kilómetros por hora y ráfagas de 35 kilómetros por hora. Y el agua seca potosina estarán con 33 grados a la máxima y 23 grados a la mínima. Cielos medio nublados con vientos de 12 kilómetros por hora y ráfagas de 26 kilómetros por hora. Y en la zona centro, que abarca la capital potosina, estaremos con temperaturas máximas de 29 grados centígrados y mínimas de 15. Cielo medio nublado con vientos de 17 kilómetros por hora

0: 4 kilómetros por hora. Hasta aquí el pronóstico de este jueves.
1: Ahí está el pronóstico, muchísimas gracias y nos vemos y nos escuchamos. Hasta la próxima.
0: Un abrazo a todos nuestros radioescuchas y a todos en cabina, Caro.
1: Gracias, gracias Alejandrina. Ahí está desde el laboratorio de Bariclim, con las recomendaciones que hay que seguir. Ahora vamos con nuestras efemérides del día de hoy, de un día como hoy, 23 de julio, del que pasó años anteriores. Vamos con ella.
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3: En un día como hoy, desde el año 1986, la Comisión Ballenera Internacional decidió proclamar el Día Mundial contra la Caza de Ballenas, conocido también como Día Mundial de las Ballenas y los Delfines. El propósito de esta fecha es frenar la caza indiscriminada y tortuosa de estos hermosos animales en peligro de extinción. Y es que aún existen muchos países que persisten en la caza de estos mamíferos. Y lo que es peor, parece no importarles. El problema radica en el hecho de que existe igual número de países dentro de la Comisión Ballenera Internacional que están a favor y en contra de la caza de estos especímenes, por lo que nunca se ha llegado a un acuerdo formal al respecto. En realidad, los primeros intentos de controlar la caza de ballenas se hicieron antes de la Segunda Guerra Mundial, cuando los faneros o cazadores se dieron cuenta que el número de ballenas mermaba rápidamente conforme las eliminaban, algo que ponía en riesgo el negocio. En ese momento, la Liga de Naciones desarrolló un primer documento al respecto, pero no fue hasta el año de 1972, en la Conferencia de las Naciones Unidas sobre el Medio Ambiente Humano, que se aprobó la primera moratoria de 10 años, donde se frenó la caza de ballenas para garantizar que aumentara su población y así evitar su extinción. No obstante, el problema se siguió presentando y en 1986 la Comisión Ballenera Internacional prohibió de una vez por todas la caza comercial, resolución que hoy en día se sigue violando, principalmente por Japón, que es el único país que se niega abiertamente a dejar de cazar tanto a ballenas como a delfines. Un día como hoy también conmemoramos una patología que afecta a miles de personas en el mundo, caracterizada por la resequedad de las membranas mucosas y las glándulas que producen humedad en los ojos, la boca, que es el Día Mundial del Síndrome Sjögren. Un trastorno crónico del sistema inmunitario generando inflamación de la membrana mucosa y las glándulas salivales, produciendo menor cantidad de lágrimas, saliva, mucosa en la laringe y tráquea y secreciones vaginales. Asimismo, puede ocasionar dolor articular y erupciones cutáneas. Esta patología reumática e inflamatoria puede estar asociada a otras enfermedades tales como esclerodermia, artritis reumatoide, lupus y cirrosis biliar. Afecta las articulaciones y algunos órganos como el hígado, los riñones, la piel, los pulmones y la tiroides. El diagnóstico del síndrome de Sjögren debe ser efectuado por un médico especialista mediante una evaluación física y la aplicación de diversas pruebas y exámenes. Un día como hoy, pero del año 1881, fue fundada la Federación Internacional de Gimnasia, el organismo más antiguo de los deportes modernos, creado a iniciativa de Nicolás Cuperus en Bélgica, junto con representantes de Francia y Países Bajos. El propósito original del organismo era unificar las reglas de la gimnasia en Europa cuando se celebraron los primeros Juegos Olímpicos modernos en Atenas en el año de 1896. La gimnasia ya formaba parte de las competiciones. En 1903, la Federación Internacional de Gimnasia organizó en Amberes el primer campeonato mundial de gimnasia, el cual estuvo reservado exclusivamente para hombres. En una fecha como esta del año de 1975, recordamos que la película soviético-japonesa El Cazador, del director Akira Kurosawa, logró el gran premio del Festival Internacional del Cine de Moscú. El filme relata la historia de un explorador ruso que desarrolló una extraordinaria relación amistosa con un guía mongol durante una expedición por Siberia. La película ganaría el año siguiente el Oscar a la mejor película extranjera en los Estados Unidos. Finalmente, Un día como hoy, pero del año 2015, la NASA confirmó el descubrimiento del exoplaneta Kepler-452b, que es el primer exoplaneta que se descubre de dimensiones similares a la Tierra que orbita dentro de la zona de habitabilidad. Este exoplaneta ha sido apodado la Tierra 2.0 y es considerado el primer planeta de tamaño similar a la Tierra que orbita en la zona habitable de una estrella muy parecida al Sol.
1: Bien, con las efemérides, ahora vamos con lo que es la agenda universitaria de algunas actividades que todavía se están llevando a cabo. Vamos con ello.
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5: 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Este programa ofrece una actualización en temas clave del sistema tributario mexicano y las reformas fiscales más recientes. El diplomado inicia el 28 de agosto y se impartirá en modalidad presencial e híbrida. Las inscripciones estarán abiertas hasta el 11 de agosto. Para más informes, comunícate al 444-826-1450, extensión 8378.
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5: 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Si te interesa la ingeniería electrónica y la innovación tecnológica, participa en este espacio de aprendizaje e intercambio de experiencias. Consulta más información en las redes sociales de la Facultad de Ciencias.
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5: Durante este periodo vacacional, la Universidad Autónoma de San Luis Potosí mantendrá diversos servicios para atender a la comunidad universitaria y al público en general. Toma nota de las dependencias que permanecerán abiertas y sus horarios de atención. La librería continúa brindando servicio durante las vacaciones y ya tiene disponible la información sobre los establecimientos con convenio donde podrás adquirir tus libros para el nuevo ciclo escolar. Su horario de atención es de lunes a viernes de 9 de la mañana a 6 de la tarde y los sábados de 10 de la mañana a 1 de la tarde.
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5: La Unitienda atenderá del 27 de julio al 8 de agosto en un horario especial de 8 de la mañana a 4 de la tarde, de lunes a sábado ofreciendo servicio tanto a la comunidad universitaria como al público en general.
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5: Y si ya te preparas para el regreso a clases, la Unipapelería te invita a visitar cualquiera de sus sucursales para encontrar útiles escolares. Recuerda que el personal de la universidad obtiene un 10% de descuento al presentar su credencial vigente. Su horario de atención es de lunes a jueves de 8 de la mañana a 6 de la tarde y los viernes de 8 de la mañana a 4 de la tarde.
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5: Antes de despedirnos, queremos desearles un excelente periodo vacacional. Que estos días sean una oportunidad para descansar, compartir con sus seres queridos y recargar energías. Gracias por acompañarnos en cada emisión y por permitirnos ser parte de su día a día. Disfruten sus vacaciones y recuerden que regresamos a las actividades el próximo lunes 10 de agosto con más información de la vida universitaria. Hasta entonces y felices vacaciones.
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1: Gracias, ya estamos aquí de regreso, ya estamos con nuestro invitado, el licenciado en filosofía, Andrés Leija Cruz. Él es docente de la licenciatura en filosofía de la Facultad de Ciencias Sociales y Humanidades. Nos viene a hablar de la presentación del octavo simposio internacional, Mito, Conocimiento y Acción. Muy buenos días.
2: Hola, buenos días.
1: ¿Qué tal, licenciado? ¿Cómo está?
2: Todo muy bien, ya disfrutando de vacaciones.
1: Ya están de vacaciones, ya. Nosotros ya estamos en un tris, ya el día de mañana es nuestro último programa aquí en Conexión.
2: Ah, súper.
1: Y ya. Pero a ver, platíquenos de este encuentro que van a tener internacional de mito, conocimiento y acción, uh-huh. Que luego pensamos que mito es tiempo atrás, sí. Y no, estamos uh-huh. Totalmente equivocados. ¿Cómo se va a llevar a cabo este encuentro?
2: Sí.
1: ¿Y qué días? Ajá.
2: Sí, muchas gracias. Uh-huh. Queremos invitarles también de parte de toda la comunidad universitaria, ¿sí? Incluso también externas y externos,
1: ¿sí?
2: A este simposio internacional, como ya mencionaste, Mito, Conocimiento y Acción, uh-huh. Que el subtítulo es muy interesante porque es el mito del descenso, la mirada en la sombra. Si quieres, ahorita podemos comentar un poquito más adelante.
1: Adelante.
2: Nada más para mencionar que... las fechas del evento son el 10 y el 11 de septiembre.
1: Ok.
2: A partir de la segunda semana de agosto ya saldrá el cartel con todas las ponencias. Y por cierto, todavía pueden enviar sus propuestas de ponencias.
1: Eso.
2: Cierra hasta el 31 de julio.
1: Hoy está abierta la convocatoria. Ajá. Yo puedo hacer mi presentación de ponencia. ¿Y cómo participo? ¿Qué es lo que tengo que hacer?
2: Claro, se tiene que enviar una propuesta, okay. Que es como una especie como de resumen.
1: Sí.
2: Que nada más tiene que incluir el título de la ponencia, un resumen de 300 palabras. O sea, no son tantas, en realidad es sí. Como un párrafo extenso. Y tienes que poner en el correo la institución de donde procedes. Un breve currículum de máximo 5 líneas al correo jorge.gonzalez.hernandez@uaclp.mx, que es un profesor de la universidad, uh-huh. de Autónoma, y ahí envías tu propuesta.
1: Y ahí tenemos hasta el 31
2: de julio. Exactamente.
1: Okay, perfecto. Y luego ya ustedes nos dirán quiénes sí participan y quiénes no.
2: Uh-huh, exactamente. Les vamos informando todo, si se acepta su ponencia o no.
1: Oh, perfecto. Uh-huh. Ahora sí, platícame de este evento que con el título que decíamos tan interesante e importante. ¿Y quiénes son los que participan en este encuentro internacional?
2: Claro, sí, mencionas algo muy interesante de que usualmente vemos el mito como algo falso, algo pasado, incluso como algo maravilloso, ¿no? Uh-huh. En el sentido de fantasioso, uh-huh. Cuando en realidad no es así. Desde la filosofía hay diferentes corrientes, ¿no? Pero desde la filosofía se pone un gran énfasis en que el mito era la manera de conocer la verdad de las antiguas civilizaciones. Y es muy interesante porque si nosotras y nosotros vamos a leer los mitos de todas las civilizaciones antiguas, nos vamos a encontrar ahí. Ahorita está muy de moda la Odisea por la película de Christopher Nolan, sí. Que la recomiendo, está padre, sí, está interesante, bien, sí. ¿No? Okay. Y precisamente como que el subtítulo de este simposio, que es El mito del descenso, la mirada en la sombra, en la Odisea hay una escena maravillosa, y en realidad toda la Odisea es una cuestión maravillosa, porque en realidad toda la película, todo el viaje de Ulises es el descenso en sí mismo, ¿no? O sea, como él que se cree como el más astuto, ¿no? Bueno, en la obra literaria se explica más esto, ¿no? Uh-huh. Pero como él que es el más astuto, como él que es el rey de todos, como él que es el que desafía a los dioses, se da cuenta que cuando quiere escapar de su destino, más peor le va, porque uh-huh. Se van a morir todos, etcétera, ¿no? Y es muy interesante porque en esta escena famosa en el inframundo, cuando ve a todos los soldados que murieron en sus manos, es ahí en donde Ulises, Odiseo, se da cuenta de que tal vez no es suficiente su pura individualidad para salvar el mundo, ni siquiera para salvar a quienes ama. Entonces está padre porque después de mirar al abismo, después de mirar a la sombra y que la sombra le devuelva la mirada, ¿no? Es ahí donde empieza esta especie como de redención heroica, donde finalmente puede ir a su casa con su familia que tanto ama, pero no puede llegar a su familia que tanto ama sin antes no haber pedido perdón por este descenso, esta caída que él mismo propició, ¿no? Por mencionar nada más el ejemplo de Nolan, pero hay miles de las tragedias griegas, Edipo, etcétera, ¿no? Entonces es padre porque conocer los mitos es conocer la verdad, uh-huh. Y la verdad que incluso a día de hoy, que tal vez pensamos que todo lo que está en los mitos ya está perdido, Al contrario, o sea, son arquetipos que todavía están impregnados en todas y todos, ¿no?
1: Sí.
2: Entonces no, nos pueden ayudar a conocer.
1: Sí.
2: ¿Y quiénes van a participar? Okay. Hay ponentes de todas las universidades. Estoy muy feliz porque incluso profesoras y profesoras de nuestra Facultad de Filosofía, que genuinamente es muy buena a nivel docente, van a venir, como el doctor Jorge Hernández, la doctora Ceci Sabido. También van a venir docentes internacionales como el doctor Yetro, que se especializan mucho en estos temas, como más de mitocrítica, se conoce, o hermenéutica, etcétera.
1: Claro, uh-huh. Y ahí habrá temas como, ¿qué temas abordarán dentro del simposio?
2: Claro, se va a abordar tanto temas filosóficos como literarios. Uno de los que casi siempre se abordan en estos tipos de simposios es el famoso El Eterno Retorno.
1: El Eterno.
2: Que ya desde el estoicismo estaba, pero Nietzsche como que lo popularizó, ¿no? Al decir de... ¿qué harías si tú estás en el fondo de tu habitación a oscuras y de la nada viene un demonio y te dice que todo lo que viste, cada insecto, cada sonido, cada mota de polvo que a día de hoy has visto, lo vas a vivir eternamente, ¿no? Nietzsche nos hace una pregunta muy interesante de si tú vas a eternamente volver a vivir toda tu vida, todos los acontecimientos, ¿lo vivirías con placer o con angustia? Y precisamente la filosofía, tanto de Nietzsche como de muchas y muchos otros, lo que nos dicen es, si vas a volver a vivir toda tu vida una y otra vez, hay que vivirlo con el máximo de los honores, ¿no? Porque ya incluso el hecho de estar vivo es como una gran bendición, etcétera, ¿no?
1: Claro.
2: Esos son algunos de los temas que se van a tratar, ¿no? También un tema,
1: tema
2: muy famoso.
1: Eso del eterno retorno, muy que le llaman los... Creo que son los budistas, ¿no? La rueda del samsara.
2: Ah, exacto. Ajá, exacto.
1: Exacto. O sea,
2: es interesante, sí.
1: Es lo mismo, el mismo lugar, volvemos, uh-huh, y a lo mismo volvemos, ¿no?
2: Exacto.
1: Qué interesante.
2: Y la única manera de salir de ello, del samsara, así es, uh-huh, pues aceptándolo, ¿no?
1: Entonces, sí.
2: Y parece que es muy sencillo aceptar esas cuestiones, pero en realidad no. Uh-huh. No, en realidad, uh-huh, no. Sí, también, sobre todo esta cuestión de que en griego tenemos la palabra catábasis, que es lo del descenso, la caída, ¿no?
1: Sí.
2: Hay muchas maneras como de, desde una tradición un poco más cristiana, como el pecado, etcétera, ¿no?
1: Sí.
2: Pero el mismo Odiseo que tiene que literalmente descender al Hades, sí, para darse cuenta de todos los errores que ha cometido, ¿no? Y es muy interesante,
1: sí,
2: porque este famoso viaje del héroe, esta resurrección de uno, solo se da cuando desciendes a lo más profundo de tu ser, que es lo más horroroso, ¿no?
1: Sí.
2: Irritante.
1: No, hombre, qué maravilla, son muy muy buenos temas que se van a abordar, uh-huh, ¿y podemos asistir el público en general?
2: Sí, va a estar abierto al público en general.
1: Es el día, perdóname, ¿no?
2: Sí.
1: ¿Es día, me dijiste julio, no, agosto?
2: El evento es 10 y 11 de septiembre.
1: De septiembre,
2: sí.
1: Ajá.
2: La segunda semana de agosto se ponen ya todas las ponencias.
1: Perfecto, para, uh-huh, participar el público en general.
2: Público en general.
1: Ajá.
2: Y por favor, les invito a que asistan, porque muchas veces nos da cosa, como es un evento académico, universitario, decir, bueno, ¿yo qué hago ahí?, ¿no?
1: Ajá.
2: Pero no, de verdad, vayan, vamos a aprender muchísimo, el diálogo va a estar impresionante. Yo que conozco a los profesores, docentes que van a estar ahí, hasta te emocionas con todo lo que vas a aprender. Sí, entonces, por favor, vengan.
1: Perfecto. Y la importancia de que hoy, en el 2026, lo que hablabas al inicio, de hablar de mito no es hablar de pasado.
2: Exactamente.
1: Y sí, que quede claro, porque luego, ay, no, que quede bien claro eso.
2: Uh-huh.
1: Y qué gusto que nos hayas acompañado. ¿Algo más que quieras agregar?
2: Pues no, nada más. Les vuelvo a repetir el correo.
1: Sí, por favor.
2: De recepción.
1: Sí.
2: Recuerden que pueden enviar su propuesta con el título, un resumen de máximo 300 palabras y también un breve currículum vitae. Y el correo de recepción es jorge.gonzalez.hernandez@uaclp.mx. Y también se está viendo la posibilidad de que de todas las ponencias salga una publicación.
1: Ajá.
2: Un librito con muy interesante, porque va a estar indexada académicamente. Entonces también para,
1: sí,
2: personas que estén en la academia, eso pues es muy bueno.
1: Claro,
2: les va a interesar.
1: Claro.
2: Y muchas gracias.
1: Claro, claro, ahí está la información. Y bueno, ya más adelante quizá ya podemos platicar nuevamente, uh-huh, para recordar y ver los temas en específico de las ponencias que va a haber.
2: Claro, sí, encantado.
1: Gracias. Uh-huh.
2: Muchas gracias.
1: Gracias, le agradecemos mucho al licenciado en filosofía Andrés Leija Cruz. Él es docente de la licenciatura en filosofía de la Facultad de Ciencias Sociales y Humanidades, y con este evento importante del octavo Simposio Internacional Mito, Conocimiento y Acción. Gracias, gracias.
2: Muchas.
1: Nosotros vamos a un corte y regresamos.
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10: Son las 9:33.
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11: De regreso a cabina, ya estamos con el maestro José Alejandro Valladares González. Él es coordinador del Centro de Orientación Psicológica de la Facultad de Psicología, con este tema importante que les comentaba al inicio, las vacaciones, factor fundamental para mejorar la salud mental, necesarias, totalmente necesarias, y me da mucho gusto recibirlo. ¿Qué tal? Muy buenos días. Maestro, ¿cómo está?
12: Hola, buenos días. Pues muy bien, gracias. Aquí muy contento de estar con ustedes y de poder compartir información de este tema tan importante.
11: Tan importante como porque sí o sí debemos desconectar, maestro.
12: Así es, fíjate que muy importante los periodos vacacionales. Creo que desde el punto de vista legal, social, cultural, son un mecanismo por medio del cual se nos brinda a todas las personas que estamos en plena vida laboral la oportunidad de poder hacer otras cosas que no sean trabajar, y esto puede implicar desde pasar tiempo con la familia, desde hacer actividades de ocio, emprender proyectos que, dadas las jornadas laborales y el ritmo cotidiano, no podemos realizar, y de cierta manera buscar un equilibrio entre las distintas áreas de nuestra vida, lo cual es uno de los factores que más condiciona la salud mental.
11: Claro, porque luego estamos pensando, 24, bueno, mucha gente dice, estoy trabajando, salgo de trabajar y sigo pensando en el trabajo. O sea, son las 24 horas, claro. o ya no estás trabajando, pero sigues respondiendo mensajes, correos, etcétera, ¿no? Entonces, esta vinculación de todo el día, porque finalmente lo haces todo el día, y no separarte, hablemos de salud mental. O sea, no descansa esta ardilla, yo digo, que está adentro, no descansa, ¿no?
12: Así es, tenemos un ritmo de vida realmente rápido, y creo que eso lo podemos analizar en función de algunos criterios que pide la salud mental.
11: Exacto.
12: El que yo te quiero mencionar el día de hoy,
11: sí,
12: es el tema de aprender a disfrutar
11: por
12: de
11: favor
12: las oportunidades placenteras de la vida, así tal cual lo dice la OMS. ¿Y qué significa? Que no solamente es trabajar y no solamente es dedicarnos a deberes y a responsabilidades, sino también parte del equilibrio del organismo es a descansar, divertirnos, tener actividades sociales, pasar tiempo con la familia, con la pareja, y cómo no también dedicar ese tiempo a dormir de calidad. El tema es que en el día a día, de lo rápido que vamos, nos cuesta mucho trabajo darle el mensaje a nuestro propio organismo que ya se acabó el día y de que es momento de quitar velocidad para preparar al organismo para descansar, y entonces nos vamos a la cama o salimos de vacaciones,
11: sí,
12: micro y macro, y resulta que todavía tenemos esa rapidez por medio de la cual el estrés sigue a todo lo que da, los sentidos siguen agudos, y lo cual nos da la sensación de que si descanso no voy a estar haciendo algo productivo. Y es una paradoja, porque realmente descansar es una actividad productiva digna de una agenda, porque nos prepara para cuando regresemos al trabajo volver a afrontar el día a día.
11: Exacto. ¿Y descansar no significa salir de viaje?
12: Puede ser diferentes momentos. Cuando hablamos de descansar, lo primero que asociamos es estar en la cama desconectado, okay. Y no, porque a veces pasar demasiado tiempo sin actividad también puede ser la base para que empiezan a aparecer pensamientos. Descansar implica hacer algo que no sea trabajar o cumplir un deber o una responsabilidad, desde viajar, y digo, no tenemos que gastar grandes presupuestos, aquí alrededor tenemos cosas maravillosas, desde también poder hacer aquello que me gusta tanto y que nunca tengo tiempo, como el jardín, bailar, exacto, el ejercicio, exacto, hacer otras actividades culturales, el conocer nuestra ciudad, el comer sentados y con toda la calma y tranquilidad del mundo, el ver la película o serie que nos gusta,
11: sí,
12: ante todo ello que en temas de salud mental se llama el ocio productivo, que okay, es uno de los principales reguladores del estrés,
11: okay,
12: que se trata de cambiar ese concepto de que estar descansando es improductivo, al contrario, te prepara para que puedas tener las condiciones físicas y mentales para afrontar toda la jornada y el ritmo de trabajo que llevamos.
11: Ok, descansar de las redes sociales también ayuda a nuestra salud mental.
12: Por supuesto, incluso créeme que el uso de los dispositivos, que es maravilloso porque tenemos muchas cosas al alcance, mucha información, también en exceso, crea la misma reacción de activación que si nos pusiéramos a trabajar en oficina, en preparar las materias y clases, aunque esté en redes sociales o esté viendo Reels, naturalmente el organismo recibe el mensaje de que está ocupado en algo. Y además las redes sociales, con las luces, la radiación que emite y todo esto, pues activa los sentidos, lo cual si lo utilizamos antes de dormir, va a dificultar que el nivel de sueño baje a sueño profundo, porque todavía los sentidos están alerta.
11: Sí.
12: Y entonces el uso de la peor hora en la que podemos utilizar celulares es en la noche.
11: En la noche.
12: Pero es cuando mejor se ponen, sí, los videos y las páginas y todo. Y entonces pues eso de repente sí, sobre todo en la población joven, uh-huh, ha provocado que pues no haya suficiente descanso. Y cuando no hay ese descanso o esa preparación para el organismo, la respuesta de estrés, la respuesta de irritabilidad, todas la carga emocional que a veces traemos también puede intensificarse un poco.
11: Claro, ya hablando de esas emociones, del agotamiento emocional que bien dice usted, ¿cómo identificar lo que yo estoy agotada emocionalmente?
12: Claro, sobre todo por señales como dormir y que no se resuelve la parte del cansancio, el ir de manera crónica día a día con somnolencia y sueño. También puede ser en la exasperación del estado de ánimo, en donde rápidamente nos ponemos irritables, o es más fácil que aumente la respuesta del estrés, o que también llevemos tanta prisa que no nos ocupemos de satisfacer nuestras necesidades más básicas como la alimentación, o no nos permitimos hacer el ejercicio, o simplemente tenemos una percepción negativa acerca del descanso, acerca de tener actividades de ocio, acerca de pasar tiempo con nuestra gente, sino que la mente se pone obligación tras obligación, y es como esa expectativa de no parar, de siempre estar al 100, de siempre tener todo, y no, de repente también no tenemos que estar al 100, también se vale estar al 20, al 30,
11: claro,
12: pero que sea de equilibrio para, sí, el organismo. Claro.
11: Sí, porque estamos en una en época rápido, rápido todo, córrele rápido, come rápido, rápido, ahorita voy rápido, rápido, ahorita me voy rápido, llego rápido, lo hago rápido.
12: Exacto.
11: Y qué cosa tan más terrible.
12: Y entonces de repente llegan a las clínicas, llegan a la consulta y es, ¿y qué hago? Más bien aquí la respuesta es que hay que dejar de hacer, y ahí las pausas son importantes, porque si a una persona que ya tiene un ritmo de vida rápido y que todo quiere tenerlo al 100, le decimos, ahora vas a hacer esto, pues se va a dar como otra obligación, sí, de que tengo que tenerla, tengo que relajarme bajo el nivel del estrés, pues sí. No. Entonces creo que lo importante es hacer pausas. Las pausas son importantes en la vida de cada organismo y que a pesar de que se escucha muy fácil, tiene su grado de complejidad el no trabajar, no dedicarme a algo en específico que lo tengo como obligación, y aprender a desenergetizar el organismo para prepararse para el descanso o para hacer otras actividades extra.
11: Así, ¿sí?, es.
12: Y entonces es lo que de repente suele ocasionar más trabajo, y a veces lo evitamos, sí, porque fuera del trabajo incluso no sabemos qué hacer con nuestro propio,
11: exacto,
12: tiempo.
11: Exacto. Tanta gente que no quiere jubilarse porque luego dice, ¿y qué hago?
12: Así es, y ¿verdad? Forma parte de entrenar para descansar, exacto, y para tener ocio, forma parte de un aprendizaje, sí, social.
11: Y otras actividades que llenen el espíritu, el alma y sentirte bien, ¿no?
12: Exactamente.
11: Maestro, recomendaciones, mis recomendaciones para estas vacaciones, ¿qué nos recomienda para que toda esa gente pueda desconectar y pasar bien estas vacaciones? Porque luego decimos, ay, son muchas o son pocas. Yo creo que la calidad es lo que tiene que hacer, ¿no? Uno, claro, tiene que hacer.
12: Acabas de dar con un punto, la calidad. No se trata de no hacer nada en todo el día, uh-huh, o de solamente dedicarme al ocio o a lo social, uh-huh, sino más bien yo lo establecería como hacer un pequeño proyecto de qué voy a hacer conmigo y con mi familia, con mi entorno durante estas semanas que vamos a estar en periodo vacacional. Puede ser que incluya un paseo, puede ser que incluya sentarnos todos a la mesa sin celular, puede ser que también, ¿sabes qué?, los sábados y los domingos no hay celulares, no hay nada urgente que resolver. Puede ser también que se vayan poniendo objetivos a corto, mediano y largo plazo para aprender y entrenar al organismo a que descansar, tomar vacaciones y hacer pausas también es productivo. Incluso meter dentro de la agenda cotidiana algunas actividades de ocio, nos comprometemos y las realizamos, y la respuesta del organismo es que cuando lo contacta sí logra aterrizar. Y sí logra preparar el organismo para, ahora que regresemos del periodo vacacional, otra vez afrontar la cotidianidad.
11: Exacto, llegar con ganas.
12: Exactamente.
11: Maestro, pues mucho gusto que nos haya dicho esto y que estés aquí con nosotros en Conexión Universitaria. El tiempo se nos acaba, pero la recomendación ahí está. Agradezco mucho que haya estado aquí. Al maestro José Alejandro Valladares González, coordinador del Centro de Orientación Psicológica de la Facultad de Psicología, con este tema interesante, las vacaciones, factor fundamental para mejorar la salud mental.
12: Muchísimas gracias.
11: Felices vacaciones, maestro.
12: Igualmente para ustedes.
11: Gracias. Nosotros vamos a una cápsula, vamos a las noticias de ciencia y tecnología y regresamos.
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14: Morir de felicidad parece no ser solo una frase suelta o una metáfora para hablar la dicha que puede sentir una persona ante un momento determinado de su vida. Un reciente estudio médico demostró que esa alegoría puede convertirse en realidad y que la posibilidad de que ocurra, aunque rara, es cierta. Una investigación de investigadores liderados por el Dr. Leid Ravné documentó la historia de una mujer de 65 años que sufrió una afección cardíaca grave tras experimentar una alegría desmedida en la boda de su hija, tanto que 3 días después de la celebración, la paciente ingresó a urgencias con dolor torácico de tipo angina y dificultad para respirar ante cualquier esfuerzo físico.
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14: Un equipo de investigadores estadounidenses ha descubierto una nueva especie de pez cavernícola en la cueva Bobcat, ubicada dentro de la base militar Redstone Arsenal en Alabama, un hallazgo considerado como uno de los más raros de este tipo en el mundo. Según el estudio publicado en la revista Scientific Reports, el pez de unos 5 centímetros, semitransparente y sin ojos, resultó tan distinto de otras especies conocidas en la misma cueva que los científicos tuvieron que clasificarlo en un nuevo género y especie.
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14: Un huevo de dinosaurio. Eso pensó que había conseguido Jorge Nekul mientras paseaba por Valle de Cobunco, un espacio localizado en la provincia argentina de Neuquén, conocido por su riqueza paleontológica y sus rutas de senderismo. Luego, expertos confirmaron que en realidad se trata de un mamífero prehistórico emparentado con los actuales armadillos, aunque mucho más grande, más pesado y con caparazón rígido. Está bastante completo. Tiene mucho de la coraza y algunos huesos asociados. Sería uno de los más completos, por no decir por ahora el más completo hallado en la provincia de Neuquén.
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14: Un hombre con cuadriplegia recuperó la capacidad de mover y sentir sus manos gracias a un implante cerebral experimental que conecta sus señales neuronales con músculos paralizados. El avance, presentado por investigadores estadounidenses, abre nuevas posibilidades para personas con lesiones de médula espinal. Así lo recoge el periódico Financial Times.

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1: Estamos en cabina con el doctor Jaime David Pérez Martínez, profesor de tiempo completo de la Facultad de Ciencias Químicas, también Ciania del Carmen Sánchez Sandoval, estudiante del octavo semestre de Ingeniería Agroindustrial de la Facultad de Ingeniería, Alejandra Grimaldo Montelongo, estudiante del cuarto semestre de Ingeniería en Alimentos de la Facultad de Ciencias Químicas. Ellos vienen, como le decía al inicio del programa, con este proyecto del 32 Verano de la Ciencia, hablarnos de este tema importante: oleogeles comestibles para la sustitución de grasas saturadas. Bienvenidos. ¿Cómo están?
2: Muy bien, muchas gracias.
1: Gracias por estar aquí en Conexión Universitaria y con este tema importante de las grasas saturadas. Y antes que nada, doctor, que nos platique qué son. ¿Para qué sirven estos oleogeles y cómo ayudan a las grasas saturadas? O que nos platique y nos ponga en contexto a todos aquellos que nos ven y nos escuchan. Buenos días.
2: Bueno, los oleogeles son un tipo de materiales nuevos.
1: Sí.
2: Son como las grasas del futuro, nosotros creemos. Porque son grasas que están hechas básicamente a partir de aceite vegetal.
1: Ok.
2: A diferencia de una grasa vegetal que tiene altos contenidos de grasas saturadas, pues los oleogeles tienen grasa insaturada, la cual es benéfica para la salud, en contraste con las grasas saturadas, las cuales pueden tener un efecto negativo sobre la salud cardiovascular.
1: Y de esto va el proyecto, cuéntanos el proyecto de este proyecto.
2: Así es. Uh-huh. Bueno, esta es una línea de investigación que hemos trabajado desde hace algunos años en el Laboratorio de Biopolímeros Alimentarios de la Facultad de Ciencias Químicas. Y como parte de este proyecto es que se pensó en hacer microproyectos para introducir a las nuevas generaciones al tema a través del Verano de la Ciencia de la Universidad Autónoma.
1: Muy bien. A ver, aquí tenemos a nuestras estudiantes, Cianya, del Carmen. Cuéntanos cómo fue que te gustó, cómo fue que dijiste sí, entro a este proyecto 32 Verano de la Ciencia. ¿Y cómo ha sido para ti este proyecto?
3: La verdad me parece algo muy interesante el aportar un granito de arena, aunque sea a un problema que hoy en día abarca en el mundo. En realidad mi proyecto se enfoca en comparar diferentes oleogeles y principalmente después lo vamos a aplicar en una salchicha, es decir, como comentó el doctor, vamos a tratar de imitar la grasa saturada por medio de los oleogeles, claro, más saludable, y pues en un futuro aplicarlo en un producto cárnico que es la salchicha y pues a ver qué sucede.
1: Muy bien. Y a ti, Alejandra, cuéntame cómo fue que te llamó la atención este proyecto.
4: Bueno, a mí me llamó la atención debido a que, bueno, como soy de ingeniería en alimentos,
1: entonces
4: me hizo muy interesante esto de los oleogeles porque no los conocía, entonces dije, bueno, a ver qué pasa y me meto. Mi proyecto consistió en hacer emulsiones de agua en aceite utilizando esos oleogeles para en un futuro utilizarlos para sustituir productos como la mantequilla o la margarina, pero de forma más saludable. Okay. Entonces me llamó bastante la atención y pues sí, igual como dijo mi compañera Ciania, pues un granito de arena a aportar.
1: Claro.
4: En un futuro ver qué pasa.
1: La mantequilla y la margarina tienen grasas saturadas. Uh-huh. Y entonces estos oleogeles ayudarían a las insaturadas, como dice usted, doctor.
2: Exacto.
1: Ay, qué maravilla. Y por ejemplo, los aceites que comemos, los comestibles, diarios de estos aceites que están hechos de semillas, ¿son saturadas?
2: No. Los aceites vegetales, que son líquidos a temperatura ambiente, tienen un alto contenido de grasas insaturadas. Uh-huh. Y las grasas insaturadas no solo son adecuadas para nuestra salud, sino también son indispensables en algunos casos. Uh-huh. Uh-huh. Dentro de estas grasas insaturadas están los famosos omega 3, omega 6. Uh-huh. Y los aceites vegetales las contienen en distintas proporciones. Uh-huh. En contraste con la grasa saturada, que es sólida o semisólida a temperatura ambiente.
1: Ya.
2: Entonces la manteca vegetal, la manteca animal, pues tienen altos contenidos de grasa saturada. Cuando uno consume grasas saturadas en cantidades muy elevadas, pues se eleva el colesterol malo y puede desarrollar problemas como hipertensión y algunos otros tipos de afecciones cardiovasculares.
1: Claro. ¿Qué alimentos podrían elaborarse con esta tecnología?
2: Pues básicamente cualquiera. A ver. Y es parte de lo que estamos investigando. Los oleogeles se pueden desarrollar con distintos tipos de consistencia, desde oleogeles que son muy sólidos, que podrían llegar a desarrollar algo parecido como a la cobertura de chocolate que tienen los pastelillos, semisólidos para desarrollar algo parecido a las mantequillas o las margarinas, que sea relativamente blando a temperatura ambiente, o consistencias muy elásticas parecidas a al tejido graso que se utiliza para elaborar productos embutidos como las salchichas, salami, etc. Entonces, la aplicación puede ser muy general, y parte de lo que se investiga en la Universidad Autónoma de San Luis Potosí es cómo lograr con distintos tipos de ingredientes y procesos alcanzar todas esas texturas que se requieren para los distintos productos alimentarios.
1: Claro. ¿Qué retos se han enfrentado, Cianya?
3: Pues como todo, ¿verdad? Obviamente a veces pues se presentan dificultades en todo, en los equipos, sobre todo también el hecho de aprender cosas nuevas, irte de lo teórico al trabajo experimental es un reto, y pues sobre todo la verdad siento que vale la pena intentarlo, y pues sí, he aprendido mucho en este verano de la ciencia, la verdad.
1: Así es, tú, Frida.
4: Yo también entender los conceptos. Se me hizo muy difícil al inicio debido a que eran términos que no conocía y de una materia que aún no llevo. Uh-huh. Pero sí fue difícil debido a que también usamos equipos pues que no usamos normalmente en los laboratorios educativos. Entonces sí, entender los conceptos, cómo interpretar resultados, creo que fue de los retos más difíciles.
1: Y en otro proyecto de verano entrarías nuevamente. ¿Qué te ha gustado la investigación?
4: Sí, uh-huh. Aunque descubrí que es mucha paciencia.
1: Sí.
4: Demasiado. Sí, sí, puedes tener algo planeado y de repente no sale y otra vez hacerlo.
1: Sí.
3: Sí, la verdad es eso, el tener perseverancia y resiliencia, la verdad.
1: Bien. Doctor, ¿qué sigue para esta investigación?
2: Bien. Para estas investigaciones yo les digo a las chicas que son proyectos semilla, al menos así me gusta plantearlo a mí en los veranos de la ciencia, porque justamente con el trabajo de ellas se llegan a lograr así como detalles, principios importantes, y después con estos vamos a estructurar proyectos más grandes, más maduros, que pueden culminar en tesis de licenciatura, en una tesis de posgrado y eventualmente pues en la aplicación directa. Por ejemplo, en el caso de Cyania, este proyecto luego se va a llevar a lo que es el desarrollo de su proyecto integrador, es un proyecto importante en la Facultad de Ingeniería.
1: Muy bien,
2: Cyania. Y podría llegar a culminar en una tesis, de licenciatura y probablemente en una aplicación.
1: Claro, porque no, ¿verdad? ¿Qué tal en un futuro lo vemos en la industria?
2: Claro, salchichas con un alto contenido de grasa saludable, ¿por qué no?
1: ¿Por qué no? Ahí vamos. Algo que quisieran agregar para todos aquellos que quieren entrar al 32 verano de la ciencia, Alejandra, y que luego no quieren y que sí, yo digo, no, ya no en esta, pero a lo mejor el año que entra.
4: Pues yo digo que si se animen, la verdad, aprenden mucho de personas con más experiencia, puedes tener la oportunidad de estar en laboratorios de investigación que, como dije, no los ves todos los días, y aprender de nuevos equipos, nuevos conceptos, y siento que también te adentras mucho más a tu carrera y ver cómo puedes solucionar problemas de la vida real.
1: Cyania.
3: Sí, pues sobre todo que no tengan miedo y pues que lo intenten, que se acerquen con los investigadores, que cada idea que tengan es buena, entonces sobre todo que pierdan ese miedo y pues acérquense, que es lo importante, aportar y aprender cosas nuevas.
1: Así es. Doctor, para terminar, que nos diga algo de este proyecto, de lo importante y de que los alumnos puedan participar.
2: Bueno, que la generación de conocimiento es fundamental para el desarrollo de la humanidad y en específico del país y en muy particular de nuestro estado, y que eso solamente se logra juntando talentos de las nuevas generaciones con las generaciones ya más maduras, y pues que el verano de la ciencia es una excelente oportunidad para inducirlos, para que ellos conozcan la investigación, que valoren si les agrada, y si puede ser una ruta de desarrollo para sus carreras. Ellas vienen del área de la ingeniería, entonces tienen distintas oportunidades para perfilar su formación desde la industria, pero en la industria hay proceso, pero también hay desarrollo de productos, la academia, donde hay la docencia y la investigación. Sí. Entonces es una forma de mostrarles el abanico de oportunidades que tienen en el futuro.
1: Así es. Y bueno, pues ojalá que veamos que llegue a tesis de este proyecto, sean ya.
3: Sí.
1: Y muchas gracias al doctor Jaime David Pérez Martínez, profesor de tiempo completo de la Facultad de Ciencias Químicas, a Cianya del Carmen Sánchez Sandoval, estudiante del octavo semestre de Ingeniería Agroindustrial de la Facultad de Ingeniería, y Alejandra Grimaldo Montelongo, estudiante del cuarto semestre de Ingeniería en Alimentos de la Facultad de Ciencias Químicas. Agradecemos mucho y gracias por estar aquí y este proyecto tan importante del verano de la ciencia, oleogeles comestibles para la sustitución de grasas saturadas. Gracias.
3: Gracias
1: por estar aquí. Nosotros nos vamos. Gracias por estar con nosotros aquí en Conexión Universitaria durante esta hora. El día de mañana mi compañera Constanza Saroki aquí en estos micrófonos. Nos vamos de vacaciones. Les recuerdo que es del 27 al... regresamos el 10 de agosto. Yo lo veo y lo escucho el 10 de agosto, si así es. Le agradezco mucho y nos vemos y nos escuchamos. Hasta la próxima.
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14: Son las 10 con 2 minutos.
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4: Son las 11 con un minuto.
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0: Son las 12 con un minuto.
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11: Son las 12:55.
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de la Universidad Autónoma de San Luis Potosí marca las 13 horas con 5 minutos, 1 de la tarde con 5 minutos. Cálidas, no. Veraniegas, únicamente veraniegas, antiguas y sonoras tardes, estimado Radio Escuchas. Bienvenidos a este su espacio radiofónico de la amplitud modulada de Radio Universidad, titulado Dodeca Cordón, en este jueves, fíjense, ya es jueves 23 de julio de 2026. Soy Luis Fernando Padrón Briones, voy a ser su compañero en este viaje, este paseo, este recorrido que hacemos por el pasado musical. Ya saben que los invitamos a seguirnos a través de las redes sociales en www.facebook.com/dodecacordon/slp, dodeca con K, CH, dodecachordon, SLP con mayúsculas. Instagram somos dodecachordon y en la X somos @dodecachordon. Y ya saben que los viernes nos quedamos en iHeartRadio, esta plataforma que ahora nos alberga, y EART Radio. Ahí estamos con más de 280 invitados, más de 280 programas que están ahí subidos a la nube. Y bueno, ya saben que también tenemos teléfono en cabina, 444-826-1348, para que nos llamen, nos digan pues todo lo que ustedes quieran decir, nos digan las cosas feas, cosas bonitas, cosas que los aquejen, pero llámenos, comuníquense con nosotros, nos va a dar mucho gusto pues recibirlos a través de la línea telefónica. Y ya saludo a mi compañera de fórmula, Anabelita, que ya está aquí más lista y puesta para compartirles música. En los controles técnicos está la licenciada Zavala y ya estamos enlazados con Matehuala vía XHUASMFM 91.9, nuestra estación allá en Matehuala. Y bueno, hoy les tenemos una nueva invitada. Ya les he platicado mucho a lo largo de este mes que julio es uno de los meses en los que luego tenemos por ahí algunas lagunas, no tenemos tantos compositores nacidos en julio, o los que existen no tenemos tanta música. En el caso de hoy sí teníamos una efeméride de una cantata bajiana, pero ya se las hemos compartido en varias ocasiones, así que había que movernos. Y bueno, pues hoy vamos a tener una nueva invitada, les decía, y es la gran mezzosoprano norteamericana Susan Graham. Susan, que ya la hemos tenido aquí en algún momento, pero obviamente no en un programa dedicado a ella, sino en alguna vez que hablamos pues de Händel o de algún otro compositor, de Purcell, pues seguramente recurrimos a una grabación de Susan Graham, pero hoy le vamos a dedicar este monotemático a la gran mezzosoprano Susan Graham, porque hoy es su cumpleaños número 66. Ella nació un 23 de julio de 1960 en Roswell, en Nuevo México, en Estados Unidos. Creció en la ciudad de Midland, en Texas. Posteriormente, ahí mismo estudió, ingresó a la Universidad Tecnológica de Texas, posteriormente a la Escuela de Música de Manhattan, y tuvo la guía sobre todo de Cynthia Hoffman y de Marlena Malas en estas instituciones. A la par de estudiar voz, fue una destacada estudiante de piano a lo largo de 13 años. Ganó por esa circunstancia las audiciones del Consejo Nacional de la Ópera Metropolitana y también se levantó con el premio Eschbacher del programa Merola de la Ópera de San Francisco. Ella debutó en el Covent Garden en 1994 en el papel de Cherubino de Massenet, y también ha sido inquieta con la música contemporánea al grado de grabar algunas obras, principalmente el Gran Gatsby de John Harbison, Del Man Walking de Jack Heggie, como la hermana Elena, y
Una tragedia americana de Tobias Picker haciendo el papel de Sondra Finley. Es además una de las más importantes defensoras del repertorio de música francesa en todas sus facetas, principalmente la canción romántica francesa, la chanson française, y también de la música contemporánea norteamericana de su país. Ella ha sido una gran defensora de la obra de Ned Roren, sobre todo de Lowell Lieberman. Estos dos compositores incluso le han dedicado a algunas de sus piezas. Y bueno, ella es una cantante muy respetada en los Estados Unidos de Norteamérica, al grado de que fue la voz que interpretó Bless This House en la segunda investidura de George Bush como presidente de los Estados Unidos de Norteamérica, el 20 de enero de 2005. Ya abrimos escuchando algo, ya tuvimos esta delicadísima Ave Linda, I Am Pressed de Wee Turman, del acto primero de Dido Aníneas, Z-626 de Henry Purcell, el acompañamiento musical de Le Concertre bajo la dirección de la gran Emmanuel Haim, una vieja conocida nuestra, y vamos a continuar precisamente con Purcell. Vamos ahora al dueto del acto primero entre Dido y Belinda. Aquí va a estar acompañada por Camilla Tilden en ese papel, el dueto When's Called So Much Virtue Spring. Luego vamos a escuchar el trío de Dido, Belinda y Eneas. Camilla Tilden es Belinda y Ambostrich Eneas. Luego vamos a la breve escena Die Hand, Belinda, Darkness, Shadsmere, que es un recitativo del acto tercero, y cerramos con el aria famosísima de When I Am Laid in Here del acto tercero, esta conclusión maravillosa. Y pues vamos a tener que acomodarnos hacia una última escucha, que será el aria Dite mi rido de Ruggiero, el papel de Ruggiero en el acto primero de Alcina, HWV 34, de Joffrey y Händel, y regresaremos con Mi Lucinda y el Dolce Affetto, también de esta ópera.

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12: Es la 1:25.

Pues ya estamos de regreso, estimado Radio Escuchas. Fuimos, disfrutamos de todo el material que les había comentado, incluida el área Ditemi Rido, el papel de Rullero en el acto primero de la Alcina HW34 y Geoffrey Handel, Lear Florissant bajo la dirección del maestro William Christie en el acompañamiento instrumental, y nuestra invitada del día de hoy, la mezzo soprano norteamericana Susan Graham, que hoy está cumpliendo 66 años. Y luego escuchamos el aria Mi Lucinya il Dolce Feto, también de esta ópera Alcina de Geoffrey Handel, en este caso del acto segundo, fue con lo que regresamos tras el corte institucional. Y vamos a seguir ofreciéndoles algo de música. Hoy nos vamos a mover un poco de nuestro centro habitual de música, porque, bueno, además de que son grabaciones importantes de Susan Graham, pues también es para movernos hacia estos compositores que siempre, insisto, son muy conocidos, son archiconocidos, pero lo que conocemos o lo que sabemos de sus músicas son dos o tres números de una sola ópera que pues sí le hacen, por supuesto, honor al trabajo de estos autores, pero también tenemos que ir conociendo otras músicas, y siempre aplaudiremos el esfuerzo de estas cantantes, de estos cantantes que nos regalan con otras visiones, otras piezas de autores. Vamos ahora con Christoph Willibald Gluck, un autor que ya está fuera del rango barroco. Él ya está en una transición entre el barroco y el clasicismo, que la ópera sí lo va a sufrir, porque de hecho Gluck va a ser el reformador del género, que se había tornado muy virtuosístico en el barroco, y él insistió en que fuera un poco más apegado a lo que el compositor quería decir en el documento, es decir, que no fuera tanto artilugio de los cantantes, y que pues sucediera lo que el compositor había pensado, ¿no? Porque luego se deformaban demasiado las arias o los momentos clave de la ópera a capricho de los cantantes. Y entonces Gluck va a lanzar un postulado en el que diga que eso no debería de suceder. Vamos a una ópera muy importante, Ifigenia en Tauride, que hace eco de una de las grandes tragedias griegas. Aquí va a estar acompañada por la Orquesta del Siglo de las Luces, la Orquesta of the Age of Enlightenment, de Harry Bickert en la dirección, y vamos a escuchar el aria Non je ne perds plus, O tu cui prolongue mes jours, el papel de Figen o Ifigenia. Luego vamos a escuchar del acto segundo O Malogov y Virgeni, y vamos a cerrar con Non sé a faux de bois, je t'implo et je temblé, del acto cuarto, una escena dramatiquísima que además a nuestra invitada Susan Graham le queda, como hacemos acá en el argot popular, como anillo al dedo, porque en verdad el timbre de su voz se presta mucho para estos papeles, y vamos precisamente a escucharla. Con esto regresamos corriendo ya para despedirnos, porque el tiempo se nos está yendo de entre los dedos. Disfruten de esta aria.

Pues ya regresamos corriendo, estimado Radio Escuchas, para despedirnos, dejarles algo más en la voz de nuestra invitada del día de hoy, la destacada mezzosoprano norteamericana Susan Graham, que está cumpliendo 66 años, y nos vamos a quedar con una área un poco conocida, no tan difundida, que es O del mio dolce ardor, del acto primero, el área de París, de la ópera París y Elena, Pari de Edelena, WQ39 de Christoph Willibald Gluck. Vamos a seguir con la orquesta of the Eight of Enlightenment, Harry Bickett en la dirección, nuestra invitada Susan Graham, hoy 66 años. Yo soy Luis Fernando Padrón Briones, les agradezco el favor de su atención, los espero mañana, mi viernes de invitado, para escuchar a un grande David Erler, el contratenor germano.

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4: Buenos días a los señores consejeros.
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6: El siguiente punto del orden del día.
4: ¿Están ustedes de acuerdo? Por favor, levantar la mano.
7: En sesión ordinaria del 30 de junio de 2026, el Honorable Consejo Directivo Universitario aprobó las capacidades definitivas de admisión de las entidades académicas para el próximo ciclo escolar 2026-2027, atendiendo así lo dispuesto en el Estatuto Orgánico Universitario, que indica que son atribuciones del Consejo Directivo conocer y resolver los asuntos que, de acuerdo con las normas y disposiciones generales, les sean sometidos a su consideración.
8: Pasamos al sexto punto del orden del día, que corresponde a la propuesta de discusión y, en su caso, aprobación que presenta la Secretaría de Servicios Escolares a través de la Secretaría General de la Universidad con respecto a la capacidad definitiva de admisión de las entidades académicas para atender la demanda de aspirantes a este próximo ciclo 2026-2027. Adelante, señor secretario.
9: Con fundamento en lo establecido por el artículo 38 en su fracción segunda del Estatuto Orgánico de la Universidad, doy cuenta al Pleno con el oficio sin número signado por la doctora Claudia Elena González Acevedo, secretaria de Servicios Escolares, en el cual informa el resultado del análisis que realizaron las entidades académicas para el incremento de los aspirantes a ingresar en el ciclo escolar 2026-2027. El anexo al documento referido estuvo al alcance de todos los presentes dentro de los documentos para esta sesión, asimismo en las oficinas de la Secretaría General, por lo que es visible en el mismo la capacidad establecida por los consejos técnicos consultivos en mayo y junio de 2025 y en mayo y junio de 2026, asentándose la diferencia de la propuesta de incremento en la capacidad de admisión para el ciclo escolar 2026-2027, para quedar como sigue. Al respecto, señalo, de la Facultad de Derecho Abogado Ponciano Arriaga Leija, con un total de 480, de la Facultad de Contaduría y Administración, con 920, la Facultad de Economía, con 238 lugares en total, y una diferencia de un lugar respecto al mes anterior, de la Facultad de Medicina, con 220, la Facultad de Estomatología, con 195, la Facultad de Enfermería y Nutrición, con 268, la Facultad de Ingeniería, con 1140, la Facultad de Ciencias Químicas, con un total de 400, la Facultad de Ciencias, 320, la Facultad de Agronomía y Veterinaria, 255 espacios, y una diferencia de dos lugares con respecto al mes anterior, de la Facultad del Hábitat, con 660 lugares y una diferencia de 12 espacios más, la Facultad de Psicología, con 344 lugares y una diferencia de un lugar con respecto al mes anterior, de la Escuela Preparatoria Matehuala, con 460 espacios, de la Facultad de Ciencias de la Comunicación, con 160 espacios, la Facultad de Ciencias de la Información, con disponibilidad de 70 lugares, de la Facultad de Estudios Profesionales Zona Huasteca, con 589 espacios y una diferencia de 28 lugares más entre mayo y junio, de la Facultad de Estudios Profesionales Zona Media, 346, de la Facultad de Ciencias Sociales y Humanidades, con 164 espacios de admisión y una diferencia de dos lugares más, la Unidad Académica Multidisciplinaria Región Altiplano, con 348. La Unidad Académica Multidisciplinaria Región Huasteca Sur, con 245 lugares y una diferencia de 10 lugares. La Coordinación Académica Regional Altiplano Oeste, con 90 lugares, lo cual está contemplado con un total de 56 espacios posibles de incrementar para atender la demanda de aspirantes y alumnos y alumnas en el nuevo ingreso para el próximo ciclo escolar 2026-2027. Cabe resaltar que durante la anterior sesión ordinaria de este cuerpo colegiado se tomó acuerdo respecto a la aprobación de las capacidades de admisión de nuevo ingreso para el ciclo 2026-2027, que se presentaron por las diversas facultades, escuelas preparatorias, unidades académicas multidisciplinarias y coordinación para atender las demandas de aspirantes a ingresar a los niveles medio superior, técnico, superior universitario y licenciatura en el próximo periodo escolar 2026-2027. Y este nuevo acuerdo es relativo a la nueva revisión realizada entre mayo y junio de 2026, asentándose la diferencia en la propuesta de incremento. Es cuanto, señor presidente.
8: Primero, muchas gracias a todos los consejeros. Cada una de las facultades hizo un esfuerzo por incrementar, 1, 2, 10, etcétera. Pero bueno, al final fueron 56 espacios más para nuestros aspirantes. Y bueno, hemos hecho un gran esfuerzo en incrementar la matrícula sin afectar la calidad educativa y sin incrementar recursos. Entonces, es de agradecerse el esfuerzo que todos han hecho. Y si ustedes, señoras y señores consejeros, están de acuerdo la propuesta de la capacidad definitiva de admisión de las entidades académicas para este ciclo escolar 2026-2027, que ha mencionado el señor secretario, favor de manifestar su aprobación, de estar de acuerdo. Muchas gracias. Si hubiera votos en contra o abstenciones, muchas gracias. Queda aprobado y pues muchísimas gracias. Es un incremento que pareciera pequeño, pero son 56 familias más que pueden estar satisfechos de que sus hijos estén en la universidad.
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15: Son las 2:07.
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1: Son las 3 con 3 minutos.
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6: No, no quiero.
7: Vamos, corazón, es solo un piquetito, te prometo que es por tu bien.
6: No entiendo cómo algo que me va a doler me puede ayudar, mamá. Oye, mamá, siempre me he preguntado,
8: ¿cómo funcionan las vacunas?
9: Le hicimos esta pregunta a la enfermera especialista Carla Juárez Ruiz, docente de la Facultad de Enfermería y Nutrición, y esto es lo que nos contestó.
10: Antes que todo, debemos saber que una vacuna es cualquier preparación destinada a generar inmunidad contra una enfermedad, estimulando la producción de anticuerpos. En términos más sencillos, podríamos decir que es un simulacro de seguridad para el organismo. Pero, ¿cómo es que funcionan las vacunas en el cuerpo? Bien, imaginemos que el sistema inmunológico es un ejército altamente especializado y cuando un virus o bacteria nos ataca por primera vez, el cuerpo puede tardar días en reaccionar y es en ese tiempo que nos enfermamos. Pero con la vacunación este proceso es distinto. Para entenderlo mejor, es necesario retomar tres conceptos clave. El patógeno, que es el malo. Es decir, es el virus o la bacteria que nos enferma. El antígeno, que es como la foto del villano que el cuerpo va a identificar. Y el anticuerpo, que es el soldado que nuestro sistema inmune creó específicamente para neutralizarlo. Así que lo que hace la vacuna es presentarle al cuerpo una pieza o una versión inofensiva del patógeno. Y al verla, nuestras células de defensa reconocen al intruso, pero sin el riesgo de sufrir la enfermedad. Fabrican anticuerpos y crean memoria inmunológica, que es algo así como un manual de instrucciones para cuando el virus real aparezca en el futuro, el cuerpo lo identifique y lo destruya de inmediato. Pero la vacunación no es solo un tema individual, es un fenómeno social y hay que reconocerlo de esta manera. A esto se le denomina inmunidad colectiva. Lo explico. Cuando la gran mayoría de una población está vacunada, el virus no encuentra a quién afectar. Se queda sin rutas de transmisión y el contagio pues no se da. Esto es muy importante porque se protege a quienes tienen el sistema inmune debilitado y no pueden vacunarse. Y al vacunarnos nosotros nos convertimos en un muro de contención que protege a toda la población. Dicho esto, hoy nos encontramos en un momento crítico, ya que enfermedades que considerábamos erradicadas están resurgiendo en varias partes del mundo, como es el caso del sarampión, que aunque es altamente contagioso y muy peligroso, es 100% prevenible mediante la vacunación. Por eso no permitamos que la desinformación nos haga retroceder décadas. Las vacunas son seguras, salvan vidas y son la herramienta más poderosa de protección específica que tenemos. Es por eso que aprovechando este espacio, les invito a revisar su esquema y acudir a su centro de salud a vacunarse. Esto es un acto de responsabilidad.
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12: Son las 4:02.
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7: Son las 5 con 2 minutos.
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9: Bienvenidos a Highlights de Música Clásica. Gracias por su amable compañía, amigos. Y bueno, pues abrimos nuestro programa de hoy con la música para violín del gran Wolfgang Amadeus Mozart, el concierto para violín y orquesta número 4 en re mayor del Kegel 218. 3 tiempos al estilo clásico, allegro, andante cantabile y rondó andante gracioso. Vamos a escuchar además el concierto para violín y orquesta en la mayor, perteneciente al Kegel 219, es el concierto número 5, y sus tiempos son allegro aperto, adagio, rondó y tempo de minué. Escucharemos también como complemento el rondó concertante para violín y orquesta en si bemol mayor, perteneciente al Kegel 269. La interpretación: la Sinfonía Varsovia o la Orquesta Sinfónica de Varsovia, dirigida por Emanuel Krivin, y al violín se presenta en el plató Agustín Dumay. 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
8: Son las 5 con 30 minutos.
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0: Llegamos al final de Highlights de Música Clásica con la música de Mozart, Wolfgang Amadeus Mozart. Escuchamos conciertos para violín 4 y 5 en una grabación realizada en abril de 1989 en Varsovia. Gracias, lo esperamos mañana a la misma hora.
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6: Son las 5. Con 56 minutos.
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17: 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Mi nombre es Israel Trejo, los dejo hasta una próxima ocasión.
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6: Son las 6 en punto.
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34: Hoy es jueves 23 de julio del año 2026 y estamos ya listos, todo un equipo de profesionales, para llevarle a usted información de interés general a través de este, el espacio de actualización informativa Hora Extra. Muy buenas tardes a las personas que ya nos sintonizan. Soy Italia Corpus y les saludo en la que será además nuestra última transmisión de este primer periodo de labores dentro de la UASLP. Hay que recordar que a partir del próximo lunes estaremos de asueto y pues hoy el último programa de Hora Extra. Mañana comienzan aquí por la tarde ya pues las vacaciones, así es que gracias a la gente que nos acompaña. Le estaremos de vuelta el lunes 10 de agosto con más temas, pero por lo pronto pues hoy hemos preparado también una jornada con asuntos pues importantes para compartirle a usted. Le platico quiénes son nuestros invitados del día. En un primer momento a las 6:10, hoy recibiré en estos micrófonos al doctor César Hernández Mier, él es coordinador de la licenciatura en criminología de la Facultad de Derecho, abogado Ponciano Arriaga Leija, y viene a